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1: Las 7, 18 minutos.
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0: Las 7:32.
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0: Las 7:45. 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

0: Las 8, 7 minutos.
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0: 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Las 8, 19 minutos.
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0: Las 8, 29 minutos.
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1: Las 8:41.
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2: Las 8:47.
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0: 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Las 8:57 minutos.
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0: Las 9:06.
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1: Las 9:11. 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

0: Las 9, 22 minutos.
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1: Las 9
2: y 30 minutos.
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0: las 9:40 minutos.
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3: Las 9:49 minutos.
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Hola, hola, ¿qué tal? ¿Cómo están? Muy buenas noches, bienvenidos a una emisión más de su programa Espada y Armadura, que lo transmitimos cada sábado de 10 a 11 de la noche. Gracias, infinitamente gracias por acompañarnos esta noche más en Espada y Armadura para poder llevar las buenas nuevas de Dios. El objetivo de este programa de Espada y Armadura es para platicar del Santo Evangelio, es para platicar de Dios. Yo no me voy a cansar de decirlo. Dios es bueno y seguirá siendo bueno, y hoy hay una palabra especial para su vida. Hay una palabra especial para su vida y yo le invito a que la escuche, a que le ponga atención y se va a dar cuenta que Dios quiere bendecirle esta noche. Dios quiere llenar de su infinito amor su vida. Así que les invito para que nos acompañen 60 minutos para hablar de las buenas nuevas del Evangelio, para hablar de las buenas nuevas de Dios. ¿A dónde transmitimos el programa Espada y Armadura? Lo transmitimos a través de las cuentas de Facebook, de YouTube y de TikTok de Carlos Martínez Cepeda. Y en la radio, Dios nos ha abierto la puerta de Radio Centro, de Radio Centro. Así que en Radio Centro estamos en Siguatepeque, en la zona central del país, y ahí nos escuchan en la 96.3. 96.3, estamos para la zona central del país, allá en la bella Siguatepeque, en el altiplano, para la zona central. Hoy Dios ha puesto en nuestro corazón una palabra muy, muy interesante, muy, muy bonita. Y sé que nos va a llenar a todos. Sí, les pido las disculpas del caso. Ando un poco afectado de la garganta. Estos climas cambiantes que tenemos, ¿no? Que el calor, de repente se viene el gran aguacero, entra uno al aire acondicionado, sale a lo caliente. Así que hoy estamos acompañados de una tacita de jengibre con limón. Bueno, usted que anota, usted que agarra libreta, papel y lápiz, el tema de esta noche que Dios nos ha puesto en nuestro corazón es cambio de planes. Cambio de planes. Ay, usted dirá, ah, es cuando yo decido que iba a hacer algo, pero a última hora dije vamos para la playa, pero a última hora dijimos vamos al lago. El plan era ir a la casa de mis padres, pero a última hora mejor decidimos ir a la casa de los suegros. No, no. Estos cambios de planes tienen que ver con esos momentos en nuestras vidas, que tenemos cambios inesperados. Fíjense bien. Fíjense bien. Cuando tenemos cambios inesperados. Por ejemplo, ¿qué tan seguro te sientes de lo que haces? ¿En lo que usted trabaja se siente seguro? ¿Usted es carpintero y usted se siente seguro cuando agarra la madera, comienza a tallarla, a cortarla, a pegarla, a unirla? Usted se siente seguro, ¿no? Usted se siente seguro de lo que hace. Está seguro de los conocimientos que tiene. Usted está seguro que cuando mide algo y lo va a cortar, usted sabe que eso así es. Usted está plenamente seguro que el margen de error es mínimo. ¿Eres de los que aseguras que conoces la ruta? No, por esta calle yo la transito, esta calle yo conozco sus túmulos, sus baches, yo conozco esta ruta, yo sé dónde tengo que hacer un alto. Usted está seguro de aquello, ¿no?
Bueno, es más, nos atrevemos a decir, ¿verdad? Eso lo conozco como la palma de mi mano. Esa ruta la hago con los ojos vendados, ¿verdad? Cosas que nos atrevemos a decir que salen de nuestra boca. Que esa actividad que la has hecho miles de veces, pero miles de veces, estás tan seguro de lo que haces que difícilmente, vuelvo y repito, puede haber un margen de error. Conoces a la perfección la ruta de tu casa, al trabajo, a la escuela de tus hijos. Es más, conoces lo que hay en el entorno cuando vas haciendo esa ruta. Sabes que dentro de unos metros adelante, dentro de una cuadra adelante, está X o Y negocio. Así. Es decir, nuestra vida se vuelve en una rutina. Desde que abro los ojos, yo tengo un mapa, un croquis de lo que voy a hacer ese día. ¿Sí o no? Me levanto, me baño, me cepillo los dientes, me cambio, desayuno, me despido. Tengo que salir a tal hora de mi casa, tengo que estar en la escuela de los niños a tal hora y tengo que estar en mi trabajo a tal hora. Una rutina. Algo del día a día. Algo diseñado que cada uno de nosotros lo diseña. Pero ¿qué pasa si en nuestras vidas, en esos croquis, se ven interrumpidos por algo que no está en nuestros planes? Algo que nos saca de la zona de confort y nos lleva a la zona de la tensión y del problema. ¿Qué ocurre? ¿Qué ocurre cuando algo inesperado llega a nuestras vidas y aquella paz y aquella tranquilidad con la que nos habíamos levantado, tenemos un gran problemón enfrente? Tenemos una situación que no estaba en nuestros planes, una situación que no estaba en nuestra rutina. ¿Se dan cuenta por qué cambio de planes? Pero son esos planes que llegan sin tocar la puerta. Son esos planes que llegan intempestivamente. Y la pregunta es, ¿estamos preparados para un momento como eso? En un abrir y cerrar de ojos estamos en medio de un fuerte viento, de una gran tempestad, de una noche oscura. Imagínese que usted es el capitán de una embarcación. Y usted va a zarpar de noche. Una ruta que la ha hecho cientos de veces. Y usted esa noche mira un cielo despejado, lleno de estrellas, una luna llena. ¿Cómo sale usted? Confiado, ¿no? No, va a ser una noche para un excelente viaje. Pero en lo que va a la mitad del camino, se desaparece la luna llena, desaparecen las estrellas, comienza un fuerte viento, comienza a azotar una gran tormenta, el oleaje se levanta y llegó algo inesperado. Algo que no estaba dentro de sus planes. Algo que lo toma por sorpresa. Algo que usted no lo vio venir porque cuando zarpó usted vio todo despejado. Pronóstico del tiempo no indicaba lluvia. El pronóstico del tiempo indicaba cielos despejados, pero de repente hubo un cambio. Y la pregunta ahí es, ¿cómo actuamos? ¿Qué hacemos?

planes de un momento a otro. En nuestra economía, en nuestra salud, en nuestro trabajo, en nuestros estudios, etcétera, etcétera, etcétera, etcétera. Nos puede llegar un cambio de planes de forma intempestiva. Y la pregunta es, ¿qué hacer? ¿Qué hacer? ¿Y de la mano de quién debemos de ir? Vamos a ir al libro de Marcos, capítulo 4, verso 35 en adelante. Aquel día, cuando llegó la noche, les dijo: pasemos al otro lado. Jesús les dice a sus discípulos: pasemos al otro lado. ¿Cuántos estamos acostumbrados de pasar de un lado de la calle a otro? Vemos hacia la derecha, vemos hacia la izquierda, no viene ningún vehículo. Y pasamos tranquilamente. ¿Verdad? ¿Sí o no? Pasamos confiados. ¿Qué hacemos cuando vamos a pasar una calle? ¿Cuándo vemos cuando vamos a pasar un bulevar? Pues vemos para ambos lados, y dependiendo de la distancia que viene el vehículo, tomamos la decisión si avanzamos rápido, si caminamos rápido o si nos detenemos, ¿verdad? Bueno. Pasemos al otro lado, dijo el Señor Jesús. Fíjense bien. Marcos 4:37. Pero se levantó una gran tempestad de viento y echaba las olas en la barca de tal manera que se anegaba. Fíjense bien, nos dice la palabra que se levantaban unas olas bien grandes. Todo cambia en nuestra vida en un abrir y cerrar de ojos. Cuando los apóstoles salieron junto con Jesús en la barca, iban tranquilos, relajados, pero de repente llegó una gran tempestad, llegaron un gran viento y cambió el ambiente. Cambió aquella tranquilidad que llevaban. ¿A cuántos nos ocurre eso? En un abrir y cerrar de ojos, el momento de paz, el momento de felicidad, el momento de alegría, se nos convierte en un momento difícil. Es ese momento que llega y nos saca de nuestra zona de confort. Es ese momento que llega que nos saca de donde nos sentíamos seguros y tranquilos. Avancemos. Vamos al verso 38. Y él estaba en la popa durmiendo. Cuando se refiere a él, se refiere al Señor Jesús. Y él estaba en la popa durmiendo sobre un cabezal. Y le despertaron y le dijeron: maestro, ¿no tienes cuidado que perecemos? Fíjense bien. ¿Qué llegó a los apóstoles en ese momento? La duda, el miedo, ansiedad, el no saber qué les iba a ocurrir, el no saber qué les iba a suceder en esa embarcación que estaba siendo azotada por vientos y por tormenta y que estaban en medio del camino. Para donde miraran en ese momento, lo único que había era agua. ¿Cuántos de nosotros, cuando llega ese plan inesperado, cuando llega la prueba, cuando llega el día duro, no hayamos qué hacer, no hayamos para dónde agarrar? ¿Y qué es lo primero que nos invade? Es el miedo, ¿no? Cuando a usted se queda sin trabajo, lo invade el miedo. Porque la primera pregunta que usted se hace: ¿cómo voy a resolver los problemas económicos de mi hogar? ¿Dónde voy a encontrar un trabajo tan rápido? Y lo envuelve el miedo. Si usted va donde el médico y el médico le dice que usted padece una enfermedad y que ocupa un tratamiento, a usted lo va a llenar el miedo. Porque como seres humanos bien difícil nos preparamos para ese cambio.

cambio de planes, que nos saca de la zona de confort, de paz, de tranquilidad, de relajamiento. Difícilmente se nos debilita la fe. Esa sacudida se nos debilita la fe. Sentimos que estamos aplastados, sentimos que no somos nada. No hallamos para dónde agarrar. Y muchas veces, lamentablemente, buscamos ayuda en quienes no debemos. Ponemos nuestras esperanzas en el hombre. Queremos buscar consejos donde no debemos de buscar consejos. ¿Por qué? Porque el miedo nos abrazó. Y les voy a decir algo, mis queridos amigos y amigas, mis queridos hermanos y hermanas en Cristo. No hay prueba más dura que cuando el miedo lo abraza a uno. El miedo es uno de los peores consejeros que puede haber. Una de las primeras cosas que uno debe de controlar cuando uno está pasando una crisis, un problema, cuando uno tiene una necesidad, es controlar el miedo. ¿Por qué? Porque el miedo le paraliza a uno los pensamientos, el sentido común. El miedo lo congela. Y usted pasa el tiempo y no lo siente, porque el miedo lo tiene enrollado. Entonces, cuando sucede un plan inesperado, una de las primeras cosas que tenemos que pedirle a Dios es decirle: Padre, por favor, controla mis temores, controla mis miedos, controla mi inseguridad en este momento. Porque cuando nos llega algo de forma intempestiva a nuestras vidas, en muchas ocasiones, usted queda bloqueado. Por eso usted tiene que tener cuidado cuando alguien se le acerca a dar un consejo y lo que le está vendiendo es miedo. ¡Cuidado! Por eso yo no me voy a cansar de decirlo. Este programa, Espada y Armadura, fue creado para llevar las buenas nuevas de Dios. A este programa no venimos a vender miedo. A este programa venimos a decirle que hay una oportunidad, que hay alguien que le ama, que hay alguien que esta noche quiere transformar su miedo en su seguridad, que quiere transformar su miedo en esperanza, que quiere transformar su miedo en fortaleza. Porque eso es Dios en nuestras vidas. Pero también Dios, ya lo hemos estudiado, Dios permite algunas cosas porque nos quiere ir puliendo, porque nos quiere ir cambiando, porque nos quiere transformar, porque nos quiere llevar a otro nivel. Fíjense aquí en el caso de los apóstoles, iban con el Señor Jesús. ¿Y qué le fueron a decir? Oíme, este barco está a punto de hundirse. Y vos tranquilo, durmiendo, estamos a punto de perecer. Se les olvidó con quién iban. Se les olvidó que iban con el Hijo de Dios. Se les olvidó que iban con el que multiplicó los panes y los peces. Se les olvidó que iban con el que había hecho milagros, que había hecho sanaciones. Se dan cuenta el extremo al que nos lleva el miedo. Usted puede tener la salida enfrente y el miedo no le permite verle. Usted tiene el botón enfrente para calmar el problema y no lo mira y no lo toca, no lo activa, porque el miedo lo tiene completamente acaparado. ¿Se dan cuenta? Hay que tener un gran cuidado cuando llega ese plan inesperado, porque lo puede llevar a usted a cometer, disculpe, más errores en su vida.
lo puede llevar a meterse en un problema más grande. Cuando a usted le cae una llamada extorsiva, por ejemplo, en esa llamada, ¿qué hace? Meterle miedo, ¿verdad? Para que usted corra y vaya a depositar dinero. Bueno, así hace el enemigo en nuestras vidas. Nos agarra de sorpresa, nos agarra inesperadamente para meternos miedo, y en vez de irnos a refugiar a los brazos de Dios, en vez de irnos a refugiarnos a los brazos del Señor Jesús, queremos irnos a refugiar a donde no debemos. Disculpe, pero voy a ser bien sincero. Hay mucha gente que tiene un problema y quiere ir a encontrar la respuesta donde leen las cartas. Quiere resolver un problema y quiere ir donde el que lee las manos. Y yo le pregunto, ¿está resolviendo su problema o lo está haciendo más grande? ¿Qué nos dice el Señor Jesús? ¿Qué nos dice la palabra? Clama a mí y yo te responderé. La palabra no dice, anda donde el extraño, a ver qué te dice. No. Clama a mí y yo te responderé. Entonces, cuando llega ese problema, cuando llega ese cambio de planes, eso que nos hace girar, que nos cambia todo nuestro escenario, tenemos que buscar a Dios, tenemos que clamarle a Dios. Pero lo que hacemos muchas veces es quejarnos porque a mí, solo a mí me ocurre. Y de repente Dios lo que quiere ver es qué tanta fe tenemos, qué tanto creemos en Él. De repente Dios lo ha estado llamando a usted, sí, a usted, mi amigo, a usted, mi amiga. Usted que se ha apartado de las cosas de Dios, de repente Dios lo está llamando y usted no se da cuenta que es Dios quien lo está llamando. Porque lamentablemente queremos poner nuestro día a día en la suerte. Queremos poner nuestro día a día en la buena vibra. Queremos poner nuestro día a día en los signos del zodiaco. Queremos poner nuestro día a día en manos de un tercero, en manos de un hombre. Un momento. Nuestro día a día lo tenemos que poner en las manos de Dios. Con Dios me acuesto, con Dios me levanto. ¿Qué tengo que aprender yo? Es a vivir el día a día en el nombre de Dios. ¿Qué hacía Daniel? ¿Qué hacía Daniel? Oraba 3 veces al día. Eso hacía Daniel, orar 3 veces al día. O sea, cada cosa en las manos de Dios. Cada plan, cada proyecto, por pequeño, por grande, en las manos de Dios. Pero nosotros todo lo queremos poner en las manos del hombre. Todo lo queremos poner en la suerte. ¿Y por qué me salieron mal las cosas hoy? Ah, porque me levanté con el pie izquierdo. Es que pasó un gato por enfrente. Es que pasé abajo de una escalera. No, señores. Aprendamos a saber que a todos nos va a llegar ese cambio de planes inesperado. A todos en determinado momento, Dios nos va a cambiar los planes intempestivamente. Y es ahí donde tenemos que saber cómo vamos a accionar y qué vamos a hacer. Vamos a pasar a otra historia de la Biblia. Ya hablamos de esta historia que es del Nuevo Testamento. Hoy vamos a ir al Antiguo Testamento. Una historia también, una prueba, un cambio de planes inesperado. Vamos a ir al libro de Éxodo, capítulo 14, 1 y 3, del 1 al 3. Éxodo 14, del 1 al 3. Habló Jehová a Moisés diciendo, di a los hijos de Israel
que den vuelta y acampen delante de Pin Ahajirot, entre Migdol y el mar hacia Baal-Zephón. Delante de él acamparás junto al mar. Porque Faraón dirá a los hijos de Israel: encerrado estás en la tierra, el desierto los ha encerrado. Y en efecto, si ustedes van al mapa y miran esa zona, se van a dar cuenta que el ejército egipcio estaba arriba y el pueblo de Israel había quedado como encerrado, que el único lugar, los únicos dos puntos donde tenían era el mar o entregarse al ejército del faraón. ¿Qué es esto? Cuando tenemos un problema, cuando llega ese cambio de planes, y las rutas que tenemos son mínimas, las salidas que tenemos son mínimas, cuando crees que la única salida es regresar atrás. Sí. Por ejemplo, en el caso del creyente cristiano, a veces tiene este cambio de planes inesperado y puede llegar a creer que su única salida es volver al hombre viejo. Porque está encerrado, no tiene para dónde huir, no tiene para dónde salir. Y cree que dice: bueno, aquí lo único que me queda es regresar a lo que antes era. Un momentito, cuidado. Y el que no es creyente, cree que sencillamente va a retroceder en lo que había logrado avanzar. Por ejemplo, alguien tiene problemas de alcoholismo, tiene un problema y cree que la única salida es irse a emborrachar. Y dice: ni modo, estuve sobrio un año, pero ahora me toca volver atrás. Momentito. No corra, no coma ansias. Usted que es cristiano y usted que no es cristiano. Porque este programa, Espada y Armadura, es para traerle las buenas nuevas de Dios. Aquí es para que encontremos a dónde está la salida de cada cosa. Aquí está para que encontremos ese respiro que baja del cielo, esa unción que baja del cielo, para que encontremos salidas a esa necesidad. Porque todos pasamos diferentes tipos de pruebas, de problemas, de necesidades, todos tenemos diferentes tipos de ansiedades. Capítulo 14, siempre de Éxodo, verso 9. Siguiéndolos pues los egipcios con toda la caballería y carros de faraón, su gente de a caballo y todo su ejército los alcanzaron acampados junto al mar, al lado de Pi-Hahirot, delante de Baal-Zephón. Cuando el faraón se hubo acercado, los hijos de Israel alzaron sus ojos, y he aquí que los egipcios venían tras ellos, porque los hijos de Israel temieron en gran manera y clamaron a Jehová, y dijeron a Moisés, fíjense bien, ¿no habían sepulcros en Egipto? ¿No nos has sacado para que muramos en el desierto? ¿Por qué has hecho así con nosotros que nos has sacado de Egipto? Reclamándole a Moisés, para esto nos sacaste, para que nos vinieran a matar acá. Para eso me ayudaste, para ahora venir a entregarme. ¿Se dan cuenta? Rapidito. Buscando culpables. Porque lamentablemente, cuando nos ocurre algo, siempre tenemos que buscar un culpable. Me ocurrió esto. Ah, culpa tuya. En nuestros hogares,
Lamentablemente, ¿verdad? Muchas veces los esposos echándole la culpa a las esposas. La esposa echándole la culpa a los esposos. Los padres echándole la culpa a los hijos. Los hijos echándole la culpa a los padres. En los trabajos es muy cotidiano. El que tenía que tomar la decisión no la tomó correctamente y lo que hace que es echarle la culpa a un trabajador. ¿Qué eso hicieron aquí los egipcios? ¿Se da cuenta? Cuando hay el cambio de planes, nos vamos a enfrentar también a otras situaciones de forma paralela, a otras situaciones, a otras circunstancias que lo van a poner aún más a prueba a usted. A pruebas sobre pruebas. Se van a venir a añadir más pruebas. ¿Pero qué nos dice Éxodo 14:14? Aquí comienzan las salidas. Dijo, Jehová peleará por vosotros y vosotros estarás tranquilos. ¿Quién va a pelear por mí? Jehová. ¿Tenemos el problema? ¿Hubo el cambio de planes inesperado? ¿A quién tengo que buscar yo? A Dios. ¿A quién tengo que doblarle rodillas? A Dios, al Señor Jesús. Pero queremos ir a tocar un montón de puertas para que nos ayuden. No. Dios va a ir utilizando a quien debe de utilizar. Pero vuelvo. ¿Qué le pasó aquí a los egipcios? ¿Qué los envolvió? El miedo. Y no hay sepulcros allá en Egipto que nos vienen a matar aquí. Y aquí nadie nos va a enterrar. El miedo. El miedo. Éxodo 14, 15, 16. Entonces Jehová dijo a Moisés, ¿por qué clamas a mí? Di a los hijos de Israel que marchen. Y alza tu vara y extiende tu mano sobre el mar y divídelo y entren los hijos de Israel por medio del mar en seco. Tienen un Dios. Yo los estoy cuidando. Sencillamente sigan las instrucciones. Sencillamente hagan lo que les digo. ¿Dónde están las instrucciones? Mis queridos hermanos, hermanas, amigos, amigas, ¿dónde están las instrucciones? En la Biblia, hombre. En la Biblia, yo no me voy a cansar de decírselo. Trate de leer un capítulo diario. Comience por los evangelios. Oiga bien, un capítulo diario. Un capítulo diario. Y usted se va a dar cuenta cómo Dios lo va a ir instruyendo. Cómo Dios le va a ir dando respuesta. Usted me va a decir, es que ahí hay palabras bien complicadas. Cosas que no le entiendo. Tranquila, tranquilo. Lea que Dios le va a ir dando entendimiento. Dios le va a ir dando sabiduría. Y usted no entiende una palabra. Mire, para eso sirve la tecnología. Ponga ahí en su teléfono. ¿Qué significa tal palabra que aparece en la Biblia? Y ahí le va a dar. Y va a ir entendiendo y va a ir obteniendo la respuesta. Pero yo tengo un problema. Conozco de Dios y no quiero buscar a Dios. Discúlpenme. Dios en medio de la prueba está con nosotros. Y usted me dirá, pero es que lo que yo estoy viviendo, hermano Carlos, discúlpeme, solo yo sé lo que estoy pasando. Pero ahí está Dios, si usted quiere que ahí esté Dios, ahí va a estar Dios a la parte suya. Y se van a dar cuenta más adelante hacia dónde lo lleva. Porque a veces queremos la respuesta de Dios, pero no somos capaces de dar el paso más importante. Y más adelante yo les voy a decir
¿cuál es ese paso importante que vamos a dar esta noche? Ese paso importante que debemos de dar esta noche. Éxodo 14:19. Y el ángel de Dios que iba delante del campamento de Israel se apartó e iba en pos de ellos, y asimismo la columna de nube que iba delante de ellos se apartó y se puso a sus espaldas. Sí. Ustedes saben que en esa historia, de día iba una nube sobre ellos que los protegía del sol, y de noche una columna de fuego que los protegía del frío. Dice que el ángel se apartó y se llevó la columna de fuego. ¿Y la nube a dónde? Entre ellos y el ejército egipcio. Fíjese bien. Dios cuidando a su pueblo. Está en la prueba, pero Dios lo está cuidando. Está en el problema, pero Dios lo está cuidando. Está en la crisis, en ese problema económico, pero ahí va Dios cuidando. ¿Se dan cuenta? Puso una barrera a Dios entre el pueblo de Israel y Egipto, y los egipcios. Es ahí donde uno muchas veces, cuando termina la prueba, uno dice, pero esto pudo haber sido peor. Pero a mí aquí con esto me pudo haber sucedido esto, y no ocurrió. Lo que pasa es que en el momento de la crisis no somos capaces de ver nuestro entorno, de cosas que están sucediendo alrededor nuestro. Hasta cuando pasa la situación, hasta cuando pasa la crisis, y tenemos, como dicen, los pensamientos en frío, decimos, esto pudo haber sido peor. ¿Cuánta gente ha tenido un accidente automovilístico que era para morirse y no le pasó absolutamente nada? Y usted se pregunta, ¿cómo fue esto? Yo se los he contado. Un cumpleaños de mi hija, de mi segunda hija. Levantamos una mañana, fuimos a hacer un mandado y después íbamos a desayunar. La primera calle aquí en la ciudad donde yo vivo, en San Pedro Sula. Semáforo en verde. El semáforo está en verde. Y no me pregunten por qué yo frené. Y el semáforo en verde. Y cuando acordé, ¡pum!, pasó un camión descolgado. Y le digo a mi hija mayor que iba a la por mí. ¿Verdad que el semáforo estaba en verde, hija? Sí, papá. Como dicen los chavos, se me desbloqueó el cerebro en ese momento. Y mi pregunta toda esa mañana fue, ¿por qué frené? ¿Por qué frené? ¿Qué me hizo frenar? ¿Qué me hizo sacar el pie del acelerador y frenar? ¿Saben qué es? La infinita misericordia de Dios. Dios cuidándonos con esa nube y con esa columna de fuego. Dios protegiendo, ¿se dan cuenta? Y a mí no me venga a venir con el cuento una casualidad, una reacción del cuerpo, no. Dios y sus ángeles cuidándonos. Se los digo yo todo ese día, diciéndole, Señor, gracias. Porque era para que posiblemente nos muriéramos todos los que íbamos en el carro, porque ese camión nos hubiera agarrado de lleno. Pero así es Dios. Dios cuida a sus hijos. Dios cuida a sus hijos. Hay mucha gente que dice, yo no entiendo cómo me rinde la comida. La misericordia de Dios.
no entiendo, Dios. Nosotros comemos pocos y quedamos satisfechos. La misericordia de Dios. Porque Dios es bueno y seguirá siendo bueno. Y para siempre su misericordia. Seguimos con esta historia. Éxodo 14, verso 21. Y extendiendo Moisés su mano sobre el mar, e hizo Jehová que el mar se retirase por recio viento oriental toda aquella noche. Y volvió el mar en seco y las aguas quedaron divididas. ¿Cuándo dice? Toda la noche. ¿Qué estuvo haciendo Dios? A través de los vientos orientales. ¿Qué estaba haciendo Dios? Abriendo el mar. Abriendo el mar. Toda la noche. ¿Preparando qué? El terreno para librar a su pueblo de los egipcios. Así obra Dios en nuestras vidas. Dios está trabajando en el problema, en la necesidad que tenemos. Pero va a llegar en el tiempo de Él y lo va a resolver. Lo que pasa es que muchas veces nosotros queremos todo a la velocidad del rayo. Y no es así. Dios prepara. Mire, Dios en este momento está preparando a alguien que lo va a ayudar a usted. Dios en este momento está preparando el terreno para que encuentre una salida. Dios está obrando. Dios está trabajando. Lo que pasa es que nosotros somos pesimistas, negativos. De nuestra boca solo salen palabras. Nah. ¿Qué? ¿Qué? Nah. A mí todo me sale mal. ¿Para qué? ¿Para qué voy a ir a buscar ayuda? ¿Para qué voy a intentar esto? ¿Para qué lo otro? Si a mí todo me sale al revés. Ya se van a dar cuenta por qué. Se van a dar cuenta más adelante. Se van a dar cuenta por qué. Pero avancemos en esta historia. Avancemos en esta historia. Fíjense bien.

Regresemos a Marcos. Regresemos al libro de Marcos. Vamos al libro de Marcos. Al capítulo 4, verso 39 de Marcos. Dice la palabra. Y levantándose, Jesús, reprendió al viento y dijo al mar: calla, enmudece, y cesó el viento y se hizo grande la bonanza. Y les dijo: ¿por qué estáis amedrentados? ¿Cómo no tenéis fe? En medio del cambio de planes intempestivo llega Dios. Cuando usted menos cree que el problema se va a resolver, llega el milagro de Dios. Así actúa el Señor. Así actúa Dios. ¿En cuántas ocasiones a usted se le resolvió una situación? En un abrir y cerrar de ojos. ¿En cuántas ocasiones usted creía que no había salida y encontró la salida? Y usted se queda preguntando: ¿y cómo fue que se arregló esto? ¿Y cómo es que se resolvió esto? ¿Y cómo es que esta persona me llamó? ¿Y por qué esta persona se me acercó y me dio el consejo y me dijo lo que tenía que hacer? Dios obrando. Dios dando la salida. Dios dando la respuesta. ¿Se dan cuenta? Regresemos. Regresemos a Éxodo. Regresemos a Éxodo. Al 14:25. Y quitó las ruedas de su carro y los trastornó gravemente. Entonces los egipcios dijeron: huyamos delante de Israel, porque Jehová pelea por ellos contra los egipcios. Los egipcios se dieron cuenta que Jehová estaba peleando por Israel. ¿Movió Israel un dedo? ¿Lanzó Israel una flecha? ¿Sacó Israel una espada? ¿Todo lo hizo quién? Dios. Se dan cuenta. Se dan cuenta que Dios libra la buena batalla por nosotros. ¿Qué dijeron los egipcios? Huyamos. Huyamos. ¿Por qué? Porque a ellos los cuida Jehová. Así como ustedes se dan cuenta. Así actúa Dios. Así actúa Dios. Así que, mis queridos amigos, hermanos en Cristo, tienen un problema, tengan una necesidad, pídanle al Padre, al Dios bello y maravilloso. Pero ¿qué hacemos nosotros? Creer en el hombre. Creer que el hombre nos va a resolver el problema. Por eso, aquellos que miran, y con mucho respeto voy a decir esto, al político como un semidios, está cometiendo un serio problema. Y a mí no me da pena decirlo, a mí no me avergüenza decirlo. En su momento yo lo hice. Puse mi mirada en el hombre, puse mi mirada en el político. Pero Dios me dio la gran oportunidad de restaurar mis pasos. Dios me dio la oportunidad de cambiar mi forma de ver y de saber en quién ahora tengo que poner mi fe, a dónde tengo que poner mi esperanza. Hace
Mucho tiempo. Bueno, no mucho tiempo. En el año 2017, para ser exacto. El año 2017. Dios a mí me llevó en ese año a retirarme de la política. Así, y de comenzar a buscarlo a él. Que vienen pruebas, que vienen vicisitudes. Claro que sí, hombre. ¿Y quién ha dicho que la vida es perfecta? Y unas pruebas más grandes que otras. Ahora, cuando llega la prueba, yo le agradezco a Dios que me ha permitido en mi corazón darle la gracia. Pero se dan cuenta, regresemos. Dios libró la batalla por Israel. Dios cuidó a Israel, Dios cuidó a su pueblo. Pero a veces nosotros con nuestra fuerza queremos arreglar los problemas. Con nuestro supuesto disque conocimiento queremos arreglar los problemas. Por favor. Por favor. Bueno, sigamos. Así que se dan cuenta. Se dan cuenta que Dios obra. Y dijo Jehová a Moisés: extiende tu mano sobre el mar para que las aguas vuelvan sobre los egipcios, sobre sus carros y sobre su caballería. ¿Y qué pasó ahí? ¿Qué pasó ahí? Destruyó, ¿no? Jehová al enemigo. ¿Se dan cuenta? Ahí destruyó Jehová al enemigo. Y nosotros muchas veces, nosotros queremos pelear contra el enemigo. Y nosotros queremos librar la batalla. ¿Y qué hacemos? Perder fuerza, energía, debilitar nuestra fe, querer nadar contra la corriente, cuando tenemos un Dios bello y maravilloso que está librando la batalla por nosotros. Así se los digo, de todo corazón. Porque Dios es bueno y seguirá siendo bueno. Mire lo que nos dice el libro de Jeremías, capítulo 17. Verso 5. Pónganle atención a esto, por favor. Porque lo dice la palabra de Dios, no lo dice Carlos Martín. No se enfoquen tanto en mi persona, enfóquense en lo que dice la palabra de Dios. Jeremías 17:5. Así ha dicho Jehová: maldito el varón que confía en el hombre y pone carne en su brazo, y su corazón se aparta de Jehová. Les vuelvo a leer la primera parte. Maldito el varón que confía en el hombre. Usted tiene un problema, deje de confiar en el hombre. Tiene un problema, entrégueselo a Dios. Tiene una necesidad, entrégueselo a Dios. No, es que fulano me dijo que me iba a ayudar. Es que fulano me dijo que él me iba a resolver el problema. Es que mengano es mi amigo y no me va a fallar. Cuidadito, lo llevo a la misma historia que estamos leyendo en Éxodo. ¿Qué hizo Jehová? ¿Qué hizo Dios? Dijo, voy a endurecer el corazón del faraón. El faraón ya había dejado ir a su pueblo, pero lo endureció el corazón y se fue atrás de ellos. Entonces usted a veces está creyendo en la persona que le va a ayudar, y si Dios le endureció el corazón, ¿por qué no lo está tomando en cuenta él? ¿Por qué no se está acordando de él? Por favor, cuidado. ¿Se dan cuenta? Clara la palabra en Jeremías. Maldito el hombre que cree en otro hombre.
Dios puede utilizar a una persona para ayudarle a usted a resolver una situación? Claro que sí. Dios puede tocar el corazón de alguien para ayudarle a usted. Yo sé que muchos hemos tenido esa experiencia de que alguien nos da la mano y nosotros nos quedamos preguntando de dónde apareció, de dónde salió esta persona. ¿De dónde salió esta persona? Así actúa Dios.

que se haga tu voluntad sobre él. Esta negra, ¿cómo así? Bueno, todo mundo, ¿qué dice? Señor, resolveme el problema. Señor, dame esto. Señor, dame lo otro. Señor, ábreme esa puerta. Señor, toque el corazón. Y usted me dirá, ¿se puede hacer? Claro que se puede hacer. Pero soy capaz de decirle al Señor que se haga tu voluntad, que se haga tu santa voluntad sobre este problema. Pregunto. Y les voy a hablar basado en la Biblia. Les voy a hablar basado en la Biblia. Vamos a ir al libro de Lucas, capítulo 22, verso 42. Dijo el Señor Jesús. Permítanme, déjenme arreglar algo acá. Diciendo el Señor Jesús: Padre, si quieres que pase de mí esta copa, pero no se haga mi voluntad, sino la tuya. El Señor Jesús diciéndole a Dios: que no se haga mi voluntad, sino la tuya. Estamos dispuestos esta noche a que en nuestra vida se haga la voluntad de Dios y no la nuestra. Pregunto, ¿estamos dispuestos a que se haga la voluntad de Dios en nuestra vida y no la nuestra? ¿Somos capaces? ¿Somos capaces de eso? De decirle a Dios: Señor, yo tengo este problema, pero que se haga tu voluntad y no la mía. Señor, yo tengo esta necesidad, pero que se haga tu voluntad y no la mía. Parece que oremos esta noche y le digamos a Dios que se haga su santa voluntad en la necesidad, en el problema, en la crisis que tenemos. Lo invito a que lo haga. Y se va a dar cuenta. Pronto se va a dar cuenta que fue la mejor decisión haberle dicho a Dios que se haga tu voluntad y no la mía. Señor bendito, Padre celestial, grande y maravilloso eres tú, Señor. Te alabamos, te adoramos, te glorificamos, porque solo tú eres nuestro Dios y nuestro Rey. Tú, Señor, más que nadie, conoces nuestro corazón, conoces nuestra forma de ser. Y también conoces cada problema, cada necesidad, cada conflicto que hay en nuestras vidas. Tú sabes, Señor, cada problema que tenemos, cada prueba que estamos viviendo, cada situación que estamos pasando. Por eso venimos esta noche, Señor, a partir de este momento, a entregarte nuestros problemas, nuestras cargas y nuestras necesidades a ti. Pero a decirte, Señor, con el corazón en la mano, que sobre cada problema, sobre cada necesidad, se haga tu santa voluntad. Nosotros queremos que nuestros problemas se resuelvan, que nuestras necesidades terminen, pero que se haga tu santa voluntad en nuestras vidas, Señor. Por favor, Señor bendito, permítenos alcanzar por lo que tú nos has alcanzado, Padre bueno. Permítenos luchar y librar a diario la buena batalla, pero al lado tuyo, Señor. Porque cuando tú vas al lado nuestro, Padre, tú nos vas cuidando, nos vas guiando. Por favor, Señor, danos de tu sabiduría y de tu discernimiento. Permítenos acercarnos cada día más a ti, Señor. Sabemos que somos imperfectos, pecadores. Pero por favor, Señor, límpianos, renuévanos, restáuranos.

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0: Buenas noches a todos.
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0: Gracias.
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3: Muy buenos días, amables amigos oyentes. Hoy es domingo, hoy es 7 de junio. Es el mes del aniversario. ¿Cuántos años son, Raúl Ponce Mesa? El aniversario de Centro Radial, Corpo Centro. 61 años cumple la radio este 20 de junio. Consecuentemente, pues toda la empresa hoy, Corpo Centro, celebra su aniversario. Y estos son los avances informativos de esta semana. Asociación de Pastores promueve jornadas de oración incluyendo a la policía en Siguatepeque. A propósito de la policía, ha bajado incidencia de homicidios. Exitosa resultó la brigada de vacunación animal y oftalmología de Estados Unidos. Y por otro lado, se emprende campaña psicosocial a través de Débora. Y autoridades de la Universidad de Ciencias Forestales se reunió con el presidente del Congreso Nacional. Estas y otras noticias escucharán, por supuesto, aquí en esta semana. Hacemos la pausa, pero no nos cambie, venimos con la agenda informativa.
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2: Y ahora un segmento de noticias internacionales en su resumen de noticias.
3: En un vistazo de noticias internacionales, Irán ha ganado una nueva fuente de influencia sobre la economía mundial y no parece dispuesto a renunciar. Teherán ha demostrado que puede bloquear de manera efectiva el paso por el estrecho de Hormuz, el corredor más importante para el transporte de petróleo en el mundo, utilizando relativamente pocos misiles y drones. Su influencia sobre el estrecho perdurará mucho más allá del conflicto actual, según varias analistas consultados, independientemente de lo que eventualmente acuerde con la Casa Blanca. Y por otro lado, antes de la votación que llevó adelante la Cámara de Representantes sobre limitar o no los poderes de guerra del presidente Donald Trump respecto a Irán, el presidente de la Cámara, Mike Johnson, instó a los republicanos a ponerse a la medida. En una entrevista con Manu Rajun de CNN, Johnson reiteró en varias ocasiones que tal medida sería peligrosa y que mermaría el poder de negociación de Trump para alcanzar un acuerdo que ponga fin a la guerra, según lo que se ha señalado. Y por otro lado, en una noticia siempre internacional y realmente triste, comunidad reacciona a tiroteo en graduación en California. Un joven de 18 años murió y 3 personas más resultaron heridas en un tiroteo en el estacionamiento de la escuela secundaria Fairfield en California durante una ceremonia de graduación, según lo que se dio a conocer por parte de la policía. Y finalmente damos a conocer que Yesenia Ruano no soportaba vivir con miedo. El país en el que nacieron sus hijas gemelas se había vuelto un escenario hostil. El temor de las redadas del Servicio de Inmigración y Control de Aduanas la hizo abandonar Winston, donde vivía hacía 14 años, para regresar a El Salvador, un lugar que sus hijas no conocían. Un año después, un juez decidió que Ruano y su familia podrán regresar a los Estados Unidos de Norteamérica. Este ha sido un vistazo de noticias, por supuesto, en el campo internacional, aquí en esta semana.
0: Noticia del acontecer nacional, aquí en esta semana.
3: En las noticias nacionales que les damos a conocer aquí a través de esta semana, en el campo nacional, damos a conocer que es que los delincuentes a veces les va mal. Pues un hombre murió y otro resultó herido durante un violento ataque armado registrado la madrugada del jueves en el Boulevard del Norte, a la altura de la colonia Tara, en San Pedro Sula, departamento de Cortés. Según información preliminar, ambas personas se desplazaban en una motocicleta cuando otros individuos, que también se movilizaban en motocicleta, comenzaron a perseguirlos por la transitada vía. Las primeras indagaciones policiales señalan que los atacantes alcanzaron a las víctimas alrededor de las 4 de la madrugada y les dispararon en repetidas ocasiones mientras se encontraban en movimiento. La ráfaga de disparos provocó que ambos ocupantes de la motocicleta cayeran sobre el pavimento. El conductor perdió la vida en el lugar al recibir un impacto de bala en la cabeza. Equipos de emergencia trasladaron al sobreviviente a un centro asistencial. En la escena quedó una pistola de balines, varios casquillos de bala y 2 cascos de motocicleta, detallaron medios de comunicación. Se hace la hipótesis de que posiblemente se trataba de personas que antes habían asaltado y posiblemente esta persona que sufrió el asalto no los perdonó. Tenemos al pastor Jorge Rodríguez, quien nos habla de la actividad de jornadas de oración y otras que tienen en Siguatepeque. Lo escuchamos.
9: Sociedad, ¿verdad? Y espirituales. Y pues el enfoque es pasar de la área de evangelización al área de la acción, ¿verdad? Y para eso estamos reuniendo con diferentes entidades, ¿verdad?, de la ciudad para lograr ese propósito.
10: Entiendo que van a hacer una jornada con la policía.
9: Nos reunimos con el subcomisionado Alvarenga, ¿verdad?, para ponernos a la disposición de la policía para emprender, ¿verdad?, visitación en los lugares conflictivos para llevar, ¿verdad?, la palabra del Señor y hacer jornadas de oración.
10: ¿Requiere la policía de este apoyo espiritual?
9: Bueno, claro que sí. Recuerde usted que la policía pues no puede adivinar dónde se va a generar un conflicto, ¿verdad? Y es necesario la intervención espiritual porque recordemos que hay fuerzas malignas que mueven, ¿verdad?, estas situaciones, y la única manera de contrarrestar es a través de la oración.
3: Bien, parte de lo señalado por el pastor Jorge Rodríguez y esta actividad que estarían emprendiendo, además con otro grupo de la sociedad, según nos dio a conocer el coordinador de los pastores evangélicos en Siguatepeque, y el recurso de amparo presentado a favor del general en condición de retiro, Romeo Vázquez Velázquez, fue enviado al Pleno de la Corte Suprema luego que la Sala de lo Constitucional resolviera con 4 votos a favor y 1 en contra el proyecto de sentencia relacionado con el caso. La decisión implica que aunque existe una mayoría dentro de la sala, la resolución no puede considerarse definitiva debido a la falta de unanimidad, por lo que el expediente deberá ser conocido por los 15 magistrados que integran el Pleno de la Corte. De acuerdo con expertos, el caso entra ahora en una fase decisiva, ya que la resolución final dependerá de una mayoría simple dentro del Pleno, es decir, bastaría 8 votos a favor para que el amparo se confirme. Por su parte, la abogada defensora Claudia Erazo manifestó su expectativa de que el Pleno ratifique la decisión adoptada por la Sala de lo Constitucional. Además, aseguró que confía en un análisis completo del caso conforme a lo establecido. El siguiente paso procesal corresponde al presidente del Poder Judicial, Wagner Vallecillo. Él deberá convocar al Pleno de la Corte Suprema para que conozca formalmente el recurso de amparo presentado por la defensa del general Romeo Vázquez Velázquez. Y escuchamos al comisionado Milton Obando, él es el jefe regional de la policía, y nos habla de las estadísticas que incluso han bajado incidencias de homicidio a nivel de los departamentos de La Paz, Comayagua e Indibucá.
11: Incidencia y el accionar de nuestra Policía Nacional y nuestra Jefatura Regional, esto pues para poder valorar qué nos está funcionando, qué debemos de mejorar y qué nuevas acciones debemos de tomar para poder contrarrestar la delincuencia.
12: ¿Ustedes analizan números rojos y números verdes?
11: Así es, definitivamente. Bueno, más que todo usted sabe que el indicativo pues más importante, podríamos decir, es la conservación de la vida, como este bien supremo que Dios nos ha dado, pues tomamos ese punto de partida para poder evitar que se sigan dando lo que son homicidios en cada uno de los municipios y las comunidades de estos 3 departamentos de la zona centro-sur.
12: ¿Cómo están las estadísticas?
11: Bueno, gracias a Dios, ahorita casualmente estábamos viendo ese cuadro. Como jefatura regional tenemos una reducción de menos 21 homicidios en comparación pues a lo que es el cierre del mes de mayo, año 2025, año 2026. Tanto la UDEP número 3, la UDEP 10, UDEP...
3: Bien, parte de lo señalado por el comisionado Milton Obando, jefe regional de la policía, que bueno que se vayan dando estos resultados que tiene que ver con la baja de muertes, aunque hay algunos municipios que tienen preocupada la policía, entre ellos se menciona el municipio del Rosario, Comayagua, en donde en los últimos meses ha estado bastante violento. No sé si es que hay exceso de alcohol y droga en ese municipio. municipio. Y la reforma al Código Penal propone elevar las penas por femicidio de entre 30 y 40 años de prisión, además de incorporar la prisión perpetua revisable para los casos agravados. La muerte violenta de la enfermera Elvia Mercedes Gómez, encontrada sin vida dentro de su vivienda en Santa Fe de San Manuel Cortés, no solo ha provocado consternación entre familiares y vecinos y compañeros de trabajo, sino que también ha vuelto a exponer una realidad que sigue golpeando a Honduras: la persistente violencia contra las mujeres y la sensación de impunidad que rodea muchos de estos casos. Mientras las autoridades continúan las investigaciones para establecer el crimen y capturar al principal sospechoso, que es su pareja, el hecho ocurre en un momento en el país discute profundas reformas legales destinadas a endurecer las penas por femicidio, fortalecer la capacidad del sistema de justicia para responder a estos delitos. El asesinato de Gómez se suma a una larga lista de muertes violentas de mujeres que cada año conmociona a la sociedad. Ante esta realidad, el Congreso impulsa una reforma al Código Penal que no solo endurece las penas por femicidio, sino también plantea la creación de órganos jurisdiccionales especializados para conocer estos delitos. Así está la situación que se plantea por parte de el Congreso Nacional. Y exitosa resultó la brigada médica, o más bien brigada animal, ¿verdad? Y de paso, brigada oftalmológica, que promovieron desde Texas, y aquí sus representantes, el ingeniero Óscar Ochoa, el doctor Óscar Gross, don Rafael Martínez, entre otros. Pero escuchamos al ingeniero Óscar Ochoa Mendoza.
13: Voy a vacunar una cantidad masiva de más o menos 4,400 animales en 24 aldeas del municipio, y se vacunaron animales desde lo que es un gato, un perro, una vaca, una gallina, etcétera, etcétera, y todos realmente fueron tratados bajo tres condiciones básicas: una es desparasitación, la otra es vitaminarlos y la otra es vacunas. Pero igual también dos brigadas oftalmológicas para observar.

0: En esta oportunidad vinieron 52 voluntarios, ¿verdad? Y eso indica también el amor que le muestran a Siguatepeque.
1: Bien, parte de lo expresado por el ingeniero Óscar Ochoa, de estas comunidades que fueron atendidas por esta brigada norteamericana de Texas y que también les causa un poco de molestia el hecho de que donaran equipo para un quirófano en el centro de salud y sencillamente no se ocupa. Parece que fuéramos millonarios en ese sentido, necesitados y sin reacción. ¡Qué terrible! Y los imputados entre funcionarios y exfuncionarios del Banco Central, detenidos el pasado 3 de junio por el delito de malversación imprudente en perjuicio de la administración pública, comparecen en San Pedro Sula a su audiencia de declaración de imputados. A los detenidos vinculados al caso de la ahora condenada ex fiscal Francia Sofía Medina, se le giró una orden de captura que fue ejecutada por la Agencia Técnica de Investigación Criminal ATIC en Choluteca, Francisco Morazán y Cortés. Los imputados fueron trasladados a la Secretaría del Juzgado Penal con competencia nacional en materia de criminalidad organizada, medio ambiente y corrupción en San Pedro Sula, donde escucharon los delitos que se les atribuye. Una vez que proporcionaron sus datos generales, se desarrolla la audiencia de declaración de imputado que había sido programada y se le fijará fecha para la siguiente audiencia. La causa en contra de los 11 detenidos surge apenas días después de la condena contra la exfiscal conocida como la Barbie Fiscal, hallada culpable por una participación en el mismo esquema de corrupción que habría afectado a las finanzas del Banco Central. Entre los imputados, Arlen Fernando Cerrato, quien se desempeña como gerente regional del Banco Central de Honduras en San Pedro Sula, quien se encontraría fuera del país. De acuerdo con el requerimiento, es uno de los imputados con mayor cantidad de delitos atribuidos, al ser acusado de 35 delitos. Comparecen ante un juez Virgilio Antonio Villalobo Gálvez, ex jefe de la División de Operaciones del Banco Central. Se le atribuyen 32 delitos y la lista sigue por estas personas requeridas por la comisión de estos delitos. Y escuchamos al abogado Ronnie Estrada Andino de la organización Débora, quien nos habla de una importante campaña psicosocial para bajar los niveles de violencia. Le escuchamos.
2: En esta oportunidad estamos trabajando lo que es la prevención de suicidios y lo que es la salud mental. Es por eso que hemos lanzado la campaña psicosocial orientada a este tema. Algunas actividades que estamos desarrollando pues incluyen un foro, algunas ferias educativas que estamos trabajando en centros, y también estaremos desarrollando una jornada formativa con lo que son docentes acá en Siguatepeque.
3: Señales invisibles, acciones reales, es una cosa profunda.
2: Así es un tema que ha venido creciendo con el pasar del tiempo. Muchas veces lo que es la ansiedad, la depresión, está generando este tipo de acciones, y por eso que queremos abordarlo desde la prevención con lo que son niños y adolescentes a través de las ferias, pero también cómo actuar en el caso de lo que es el adulto también que está trabajando con los niños, qué pueden hacer, a dónde deben abocarse y cómo poder apoyar a alguien que lo esté necesitando.
1: Bien, el abogado Ronnie Estrada Andino, de la importante organización Débora, de cara a estas actividades que vienen en beneficio y bajar los niveles de violencia o maltrato que están viviendo los niños, de acuerdo a lo que se desprende en esta información. Y mientras tanto, dolor en el Rosario Comayagua por la muerte de la profe Chere, quien formó generaciones. Habitantes de ese municipio se encuentran consternados tras el hallazgo del cuerpo de la docente Mercedes Orellana a la orilla de una carretera. Esto ocurrió el pasado miércoles 3 de junio. Desconocidos le quitaron la vida en una

0: era una reconocida docente jubilada del municipio del Rosario en el departamento de Comayagua. La víctima fue identificada como Mercedes Martina Orellana, de 62 años, una docente jubilada y conocida cariñosamente como la profe Chere. Hay que destacar que se está investigando qué realmente le habría pasado a esta maestra, pero lo que sí es que ha connotado o ha causado bastantes lamentos allá en el municipio de Opoteca o El Rosario, como le llamamos. Y mientras tanto, ahora escuchamos al doctor Miguel Velázquez. Él es el rector de la Universidad Forestal. Se han reunido con el presidente Tomás Zambrano del Congreso Nacional para hacerle planteamientos. Quieren mejorar las condiciones de capacidad de atención de estudiantes en la Universidad Forestal.
1: Nosotros fuimos en calidad de solicitud de que tenemos nosotros instalaciones físicas para albergar muchos estudiantes. Sin embargo, el objetivo de ahora era cómo podemos nosotros albergarlos, pero que vivan acá los estudiantes, no solo en las aulas, porque ahora mismo tenemos solo aulas de clase para los estudiantes y solo la capacidad instalada para la mitad de los estudiantes que tenemos. Entonces fuimos con miras de poder ver esa posibilidad, y el presidente del Congreso fue muy receptivo, fue muy claro con nosotros que este año es muy difícil por la situación de que ya estamos casi a mediados de año. Sin embargo, no se pierde la posibilidad de que haya una colaboración, pero sí a partir del 2027, entonces sí es posible, y de hecho anda una comisión hoy, una comisión de la UNACIFOR en CEFIN para poder participar en una mesa técnica en donde se hable del presupuesto 2027.
2: ¿Hubo alguna exposición de la actividad de la UNACIFOR?
1: Pues la exposición fue más verbal. Nosotros íbamos preparados para hacerle una exposición de todo lo que nosotros tenemos y qué es lo que carecemos, pero sin embargo, como no fue posible por el tiempo que tenía, es demasiado ocupado, pero la situación es que nosotros pudimos plantearle al presidente de que tenemos nosotros jóvenes de los 18 departamentos del país, pero que la cobertura que nosotros tenemos es muy poca en relación a la demanda que tenemos.
0: Bien, parte de lo señalado por el rector de la Universidad de Ciencias Forestales. Hacemos la pausa, pero no nos cambie, venimos al cierre aquí en esta Semana en Noticias.
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0: Correcto, correcto, y todo mundo está inclinado ya seleccionando a qué país va a apoyar en el próximo mundial, que empezará la próxima semana, ¿verdad, José Raúl? Ya todo mundo está modo mundial, ya va a haber pleito en la casa por las telenovelas, por los programas de foros que les gusta ver a las mujeres, porque incluso hay gente que no sé cómo hará con el trabajo también, porque se pone a ver partido de fútbol. Y mientras tanto, acá en el país es tiempo de contrato de piernas, que este jugador va para tal lado, que incluso el equipo Maratón y el equipo Motagua han dado enormes sorpresas. El equipo Maratón ha contratado al jugador que le dio oportunidad de mejorar su salud, el equipo Olimpia, a Eli, y ahora vuelve para jugar con el equipo Maratón. Y así están otros jugadores que pudieran llegar también, ya que han sido legionarios y que ya no están en sus mejores condiciones, pues como quien dice, venir a terminar a Honduras. Y también se ha dicho que Mourinho vendría a dirigir el equipo Real Madrid y que el Real Madrid tendría que pagar una enorme cantidad por su fichaje para el equipo blanco, que no ha visto muchas en los últimos tiempos, y quieren pues mejorar todo este tipo de situaciones. Mientras tanto, el equipo Independiente seguirá errante porque el estadio no se terminó. Qué cosa más terrible. A nombre de José Raúl Ponce Mesa, Denis Hernández, que Dios me les bendiga. Nos escuchamos próximamente, siempre aquí a través de este resumen semanal de noticias.
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13: La gran señal. 8 de la mañana, 31 minutos.
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15: Muy buenos días a todas las personas que tienen la amabilidad de escucharnos a través de estos potentes canales de esta radio, emisora. Aquí estamos saludándoles muy cordialmente a todas las personas que tienen ese momento, pues, de estar con nosotros. Les agradecemos, en primer lugar, agradecerle a Dios, nuestro Dios, que Él se manifiesta en este día, por darnos el don de la vida, por tenernos acá para poder compartir con ustedes un programa más de Alcohólicos Anónimos, ¿verdad? En esta radio que desde hace mucho tiempo, pues, nos ha colaborado, ¿verdad? Para poder transmitir este mensaje de fe, de esperanza, de amor, a todas aquellas personas que adolecen de un problema como es el alcoholismo. Para empezar, vamos a leer el preámbulo de Alcohólicos Anónimos. Dice que es una comunidad de personas que comparten una mutua experiencia, fortaleza y esperanza para poder resolver su problema común y ayudar a otros a recuperarse del alcoholismo. El único requisito para ser miembro de Alcohólicos Anónimos es el deseo de dejar la bebida. Para ser miembro de Alcohólicos Anónimos no se pagan honorarios ni cuotas. nos mantenemos con nuestras propias contribuciones. Alcohólicos Anónimos no está afiliada a ninguna secta religiosa, partido político, organización o institución alguna. No desea intervenir en controversias, no respalda ni se opone a ninguna causa. Nuestro objetivo primordial es mantenernos sobrios y ayudar a otros alcohólicos a alcanzar el estado de sobriedad. Así pues, en una forma literal, nos está diciendo aquí qué es lo que hace Alcohólicos Anónimos y qué es lo que no hace. Hay un propósito fundamental: transmitir el mensaje de Alcohólicos Anónimos a toda persona que adolece de este problema. Queremos compartir con ustedes esta mañana pues un aniversario que se va a celebrar, si Dios, nuestro ser superior, lo permite, el próximo sábado 13, donde estamos invitando a toda la población de Siguatepeque, especialmente a nuestro barrio, El Parnaso, que es ahí donde radica en nuestro grupo Amistad y Esperanza. Queremos decirles que estamos llegando a un año más, ¿verdad?, de estar ayudando a toda aquella persona que necesita, ¿verdad?, que llegue en demanda de ayuda a los grupos. Pues tenemos aquí que tenemos un historial, todo tiene su historia, nuestras vidas, los movimientos, los grupos también tienen su vida, pues la Amistad de Esperanza también tiene su vida. Estamos arribando a 39 años de estar ahí perseverando, ¿verdad?, tratando de colaborar con aquella persona que sí desea dejar de beber. El historial se le vamos a dar lectura para que vayamos haciendo un análisis sobre la situación, sobre todo este tiempo que ha pasado. Dice que el historial del grupo Amistad y Esperanza, reunido un grupo de compañeros de Alcohólicos Anónimos, conformados por los compañeros Luis Alonso Che, Roberto B., Daniel A. y Vicente Z., un día viernes 18 de abril de 1987, este día era Viernes Santo y fue la primera reunión en casa del compañero Luis Che. La hora era 4 de la tarde. Cita en el barrio El Parnaso. El propósito de la misma era la conformación de un grupo de Alcohólicos Anónimos. Fue una idea del compañero Daniel A., ya que en nuestro populoso barrio del Parnaso era una necesidad, y fue así que se acordó hacer una labor de atracción, e invitando a los compañeros Roberto Che, Francisco C. y Isaías N., los que se incorporaron a este nuevo acontecimiento. Luego se designó al compañero Daniel A. para que se responsabilizara por una colecta que se inició en ese mismo momento y que continuó semanalmente. Y fue así que ya para el 25 de abril ya se había conseguido un local, ¿verdad? Un local propiedad de la señora Lidia Copland de Orellana, que de Dios goce, ubicada frente al Jardín de Niños Profesor Darío Velázquez, en la Plaza San Pedro de este mismo barrio. La señora Lidia nos entregó la llave de la casa desde el 1 de mayo, ¿verdad?, porque había que hacer algunas reparaciones. Sin embargo, nos seguimos reuniendo en casa del compañero Luis Che y en una aula de trabajo del compañero Daniel A. en la Escuela Renacimiento. En la cuarta reunión, que fue la última del periodo de preparación, con la asistencia de algunos compañeros, ¿verdad?, Roberto Che, Efraín H., Isaías, Luis, Roberto y Daniel y Vicente, deciden dar el toque final y se hace un inventario de enseres, y se acordó la apertura del grupo para el 13 de junio de 1987. Bueno, como ven, pues ese 13 de junio, que es Día de San Antonio también, ¿verdad?, se inicia este grupo. Luego se pasó al nombre del grupo. La primera reunión fue presidida por el compañero Roberto Che, con una membresía de 22 compañeros. Luego se presentó a consideración 7 nombres, a saber, el primero, Alfa y Omega, Sobriedad Feliz, Solo por Hoy, Sobria Vida, Amistad y Esperanza, Renacer Parnaseño, Sendero de Libertad. Entonces la conciencia del grupo en periodo de formación determinó que el grupo se denominara o se llamara Amistad y Esperanza, siendo esta la gran noche en que por la gracia de Dios nace un nuevo grupo de Alcohólicos Anónimos en nuestro barrio. La primera junta de servicio fue coordinada por su servidor Vicente Zeta, secretario Daniel A., tesorero Roberto Che. Pues ahí todavía estamos, ¿verdad? Los que iniciamos en este acontecimiento, pues todavía estamos ahí tratando de colaborar con los nuevos compañeros que se agregan. Es un grupo que ha tenido, así como todos los grupos, pues sus bajas también, ¿verdad? Sus bajas y ahorita, gracias a Dios, pues es un número numeroso que tenemos de compañeros que estamos tratando de superar. Sabemos que el alcoholismo es una enfermedad, ¿verdad?, que poco a poco va eliminando a la persona. A medida va bebiendo, pues también se va volviendo un alcohólico ya crónico. También tenemos otro acontecimiento para el día miércoles. En el miércoles, en esta semana, pues hay actividad. Esta semana que viene el grupo ha considerado celebrar actividades con algunos invitados especiales, o sea, personas profesionales como médicos, psicólogos, ¿verdad?, que van a visitarnos. Y también vamos a tener para el 10 de junio, que es el día que se enarboló la bandera de la libertad en todo el mundo, cuando el alcohólico se libera totalmente de ese flagelo como es el alcoholismo. En 1935, el 10 de junio, se cumplen 91 años. Pueden imaginarse, personas no alcohólicas que nos escuchan, 91 años, ninguna organización ha superado este tiempo. Eso quiere decir que Alcohólicos Anónimos es eficaz, que Alcohólicos Anónimos sí nos ha dado resultado a muchas personas que llegamos en demanda de ayuda. Pues para el 10, el día miércoles, están invitados también, porque vamos a tener la historia de cómo nace Alcohólicos Anónimos, cómo crece y cómo evoluciona a través del tiempo, con problemas como toda organización, pero que se ha sabido superar, ¿verdad? Son 91 años de supervivencia del grupo de Alcohólicos Anónimos en todo el mundo. Esto, pues, nos llena de mucho gozo y de mucha alegría, ¿verdad? Y nos agregamos a esta festividad, ¿verdad? Pues el día miércoles vamos a tener esta convivencia, más que todo, en nuestro grupo. Es el miércoles, el 10 de este mes. Y el 13, pues, ya llega nuestra celebración como grupo, a nivel de grupo, ¿verdad? Los 39 años con invitados especiales, ¿verdad? Oradores que vienen de expositores que vienen de otras partes del país, pero que van a estar con nosotros, ¿verdad? Y por lo que invitamos, hemos estado invitando a través de tarjetitas a nuestro barrio, porque ellos nos apoyan siempre en esta cruzada, ¿verdad? Dice que la adicción del alcohol y su combate es una lucha que afecta aquí a millones de personas en todo el mundo. Y a menudo quienes enfrentan tal desafío se encuentran solos, sintiéndose atrapados en un ciclo interminable de consumo y remordimiento. Sin embargo, en medio de la oscuridad aparece un rayo de luz. Miren qué bonito, aparece un rayo de luz esperanzadora que cambia la vida innumerables de individuos. El corazón de Alcohólicos Anónimos palpita con 12 pasos, guía espiritual diseñada para desinflar el ego del enfermo en una búsqueda preciada de la humildad para superar la adicción y vivir una vida plena y sobria. Los 12 pasos de nuestro programa se recorren admitiendo el poder del alcohol sobre sus vidas. Confiar en un poder superior, que para mi caso personal es Dios, para encontrar la fuerza para recuperarse haciendo un inventario moral de uno mismo. A través de la autoevaluación, el perdón y el servicio a los demás, los miembros de Alcohólicos Anónimos aprendemos a vivir de manera honesta, humilde y compasiva. Miren qué bonito, ¿eh? Qué bonito, sin tanto sin tanto sometimiento, sin amenazas, ¿verdad? Sin promesas. Nosotros solamente le pedimos a nuestro ser superior, Dios, que nos libere por 24 horas, un día a la vez, solo por hoy. Somos libres, somos liberados de esas ataduras del alcohol. Recordemos que estamos luchando con un espíritu maligno, que es el alcohol, que no lo puede combatir usted ni yo humanamente. Nuestras fuerzas son muy débiles, somos inútiles ante el alcohol, porque el alcohol es poderoso. El alcohol se posesiona de ti, amigo que me escuchas y que posiblemente amaneciste de goma este día, se posesiona de tu mente, de tu corazón, y te vuelve un esclavo, un siervo del mismo. Entonces, esto de transmitir el mensaje es un don de Dios, que nos ha permitido a nosotros como alcohólicos poder compartir con el hermano en el dolor este sufrimiento. Los que hoy pertenecemos a la gigantesca comunidad de Alcohólicos Anónimos somos testigos vivientes por qué Alcohólicos Anónimos ha convertido nuestro antiguo estado de harapo en un verdadero estado de sobriedad, que frecuentemente ha significado la diferencia entre la vida y la muerte de cada uno de nosotros. Alcohólicos Anónimos es obviamente el programa que justamente significa que puede cambiar la vida de hombres y mujeres que aún sufren en las garras del alcoholismo. Por lo tanto, nuestra sociedad requiere que nosotros los Alcohólicos Anónimos nos mantengamos unidos, pues de lo contrario la mayoría de nosotros pereceremos. Solo a través de llevar este mensaje de vida, de fe y esperanza a los alcohólicos que aún sufren, es que podemos asegurar la vida de nosotros y de las futuras generaciones de Alcohólicos Anónimos, puesto que cada uno de los AA hemos sido formados en el yunque del dolor, de la desesperación, y hemos vivido en carne propia el látigo del alcoholismo, en nuestros casos el látigo del desprecio de nuestros seres queridos y de la sociedad misma. Pues precisamente los Alcohólicos Anónimos poseen esa rara habilidad de crear el puente de comprensión de alcohólico a alcohólico. Nadie mejor que el zapatero sabe de cueros, de pegamento, de agujas, de hilos para acabar su obra. Nosotros los alcohólicos sabemos que el programa funciona y que los grupos son indispensables. ¿Qué sería de Alcohólicos Anónimos si los grupos y los miembros estarían en estado pasivo de la dádiva de la sociedad? Moriríamos, y con ello consideraríamos a los que aún sufren una segura muerte prematura. El alcoholismo, personas no alcohólicas y compañeros que nos escuchan, es muerte. El alcohol es veneno, y eso está comprobado. Si hacemos una estadística en una prisión, vamos a ver que la mayoría de todos esos individuos que están, ¿verdad?, han sido por problemas de alcoholismo, por accidentes, por violaciones, por asesinatos. Entonces, a todo eso lo lleva el alcoholismo. Por eso es que este programa, pues, hemos tratado de estar allá por el 1984, ¿verdad?, que empezamos nosotros a través del servicio que nos prestó su propietario, poder transmitir este mensaje. También ya días estamos tratando de penetrar en la mente del alcohólico esa ceguera que vuelve el alcohol al individuo. Entonces, hemos llegado todo este tiempo tratando de transmitir este mensaje. Entonces, el significado más importante que tiene un alcohólico ya dentro de nuestra sociedad es que empieza a experimentar su vida. Ahora puede hacer, sentir y creer aquello que antes con sus propios recursos y sin ninguna ayuda no podía hacer. Se le ha concedido un don que le produce un nuevo estado de conciencia y una nueva forma de ser. Se encuentra en un camino que le indica que lo llevará a un destino seguro, que la vida no la puede considerar como un callejón sin salida, ni algo que habrá de soportar o dominar. Ha sido realmente transformado porque se ha aferrado a una fuente de fortaleza de la que antes de una u otra forma se había privado. Se da cuenta que ha adquirido un grado de honradez, ¿verdad? Un grado de tolerancia, de generosidad, de paz de espíritu y amor, que antes le parecían incansables. Lo que ha recibido se le ha dado gratis. Sin embargo, por lo general, se ha preparado al menos en parte para recibirlo. Un alcohólico, en Alcohólicos Anónimos, la forma de prepararse para recibir este don radica en la práctica de los 12 pasos de nuestro programa. Un cambio de actitudes y cualidades. Así es de que, pues lo que queramos entender es que nosotros estamos con esa mejor disposición de poder recibir a todas aquellas personas que necesitan, pues, de este mensaje, porque hay mucho que sí realmente lo necesita, pero que cuesta. Al principio le cuesta al alcohólico recuperarse, porque pues la mente no llega muy bien. El alcohólico llega atrofiada a su mente, nebulosa, y cuesta que él vaya captando, pero para eso es un proceso. Pues que decimos nosotros solo por hoy, pero con el tiempo pues se hacen años, ¿va? Se hacen semanas, meses y años. Por ejemplo, anoche tuvimos una celebración muy bonita en nuestro grupo. Dos compañeros pues estuvieron de aniversario, ¿verdad? Llevaron su familia, ¿verdad? Todos compartimos, ¿verdad? Qué bonito, ¿verdad? La alegría que se ve en la familia, cómo refleja esa alegría, esa emoción de ver a su hijo, de ver a su hermano, de ver a su padre en un proceso de recuperación, ¿verdad? Sin, como les decía al principio, sin sometimiento, sin promesas, ¿verdad? Que si no dejas de beber, pues no te dejo herencia, que si no dejas de beber, dice la señora, pues te dejo y me voy de aquí, te dejo abandonado. No, fíjese que no existe eso. Usted va y yo llego porque yo tengo necesidad de estar ahí, necesito liberarme de ese alcohol. Entonces, en esta reunión que fue familiar, una reunión familiar, porque en Alcohólicos Anónimos hay varios tipos de reuniones, esta fue una reunión familiar, ¿verdad? Eso es lo bonito, que el alcohólico cumple su aniversario y lleve su familia para que se dé cuenta qué es lo que hace el programa, cómo trabaja ese programa de Alcohólicos Anónimos a través de un programa diseñado precisamente para aquel alcohólico orgulloso, para aquel alcohólico intolerante, para aquel alcohólico soberbio, para esa persona. Los pasos le van rebajando todos esos defectos de carácter que llegamos, porque el problema nosotros lo resolvemos. El problema de dejar de beber es simplemente un acto, pero mantenernos sin beber, ese es el trabajo, ¿va? Ese es el trabajo que hace Alcohólicos Anónimos. Un cambio de actitudes que son de actitudes y cualidades que usted va a ir adaptando en su vida personal. Ya no va a ser el mismo soberbio, ya no va a tratar mal a sus hijos, ya va a tener, pues, por otras palabras, pues, para poder amonestar a su hijo. El diálogo con su compañera de hogar, todo eso pues lo hemos aprendido a través del tiempo de estar dentro de Alcohólicos Anónimos. Entonces, finalmente es necesario entender que practicar esta misión de cómo llevar y aplicar los pasos y las tradiciones, ¿verdad? Llevar el mensaje al alcohólico que aún sufre, ¿verdad? Como lo expresa la quinta tradición y lo expresa también el doceavo paso. Como habiendo despertado, dice, habiendo experimentado un despertar espiritual como resultado de estos pasos, tratamos de llevar ese mensaje al alcohólico y por ello se sintetiza nuestra alegría de vivir. O sea, que usted tiene un gran compromiso dentro de Alcohólicos Anónimos, que así como a usted le pasaron el mensaje, el que le transmitió el mensaje a su padrino, pues esa misma misión tiene usted para transmitir este mensaje a otro que puede haber sido compañero de chupa suyo. Llevarlo al programa, decirle: ¿quieres cambiar, hermano, de vida? Ya no ser el mismo la misma filtrapa humana que ande deambulando por esas calles con la mano extendida pidiendo, ¿verdad? No. Los miembros de Alcohólicos Anónimos hemos demostrado que podemos ayudar a los bebedores problemas como otros raramente pueden hacerlo. Se ven en la misma obligación de trabajar juntos y así identificarse con el principiante y conducirlo hacia la recuperación. Y esto no depende de una elocuencia o de una cultura. No, lo único que cuenta es que es un alcohólico que ha encontrado la clave de la sobriedad. Y estos sufrimientos de recuperación se pasan fácilmente entre los alcohólicos, de uno a otro. Esto es nuestro don de Dios. Transmitirlo a otros es nuestra mayor responsabilidad. Y el único objetivo que hoy en día anima a los Alcohólicos Anónimos en todas partes del mundo. ¿Verdad? Recordemos que nuestra sociedad, a nivel de sociedad, nos damos cuenta que está cimentada en unas bases sólidas, como es la medicina, la religión, la psiquiatría y nuestra experiencia como alcohólicos. Pues ya les decía, 91 años no es tan fácil decirlo, 91 años de existencia. Pues en Estados Unidos, como allá, de allá nace este mensaje, pues pienso que hacen algunas actividades buenas, una fiesta. ¿Por qué de reconocer? Bueno, si la Sociedad Americana de Médicos premió con el premio Lasker a Alcohólicos Anónimos por la labor desempeñada durante 16 años, en 1951, ¿verdad? Dieron ese reconocimiento, la Sociedad Médica a la Sociedad de los Alcohólicos Anónimos. ¿Qué les parece? ¿Verdad? Puede decirse que es la única sociedad, porque han existido muchas sociedades que han tratado de luchar contra el alcoholismo. Hubieron los grupos Oxford, los grupos washingtonianos en aquellos tiempos, en el 2020, queriendo contrarrestar el problema del alcoholismo, pero perdieron el objetivo porque se metieron a otros problemas. Le dieron mucha oportunidad a los políticos y a los religiosos y entonces perdieron el objetivo, que es el dejar de beber. Nosotros, Alcohólicos Anónimos, a pesar de muchos problemas, pues hemos resuelto ese problema hasta el día de hoy, ¿verdad? Al menos en mi caso personal, yo lo he resuelto el día de hoy, ¿verdad? Y con ese deseo de seguir adelante, ¿verdad? Porque es una misión interminable. Por eso muchos se ven cabizbajos cuando se les dice que es un programa para toda una vida, ¿verdad? Entonces ahí ellos pues se desilusionan, pero no, es que el programa es serio, el programa es muy serio, no es de jugar, no es de voy a probar, a ver, no, es que usted no va a probar, amigo que me escucha, usted va a dejar de beber de una vez por todas, ahí no es de probar, vea, o voy a ver si me da resultado, no. Si usted lleva el deseo sincero y sea honrado con usted mismo, ahí déjale beber, ¿verdad? Yo recuerdo a mi padrino que me llevó a Alcohólicos Anónimos, fue el padre Antonio Juárez, que de Dios goce. Después de Dios, a él le debo yo el hecho de estar dentro de Alcohólicos Anónimos por mucho tiempo, ¿verdad? Ya casi todos los veteranos pues han desaparecido de aquel tiempo. Cuando yo lo había en el grupo El Nuevo Amanecer, que era un grupo anfitrión, fue el primer grupo aquí en el departamento de Comayagua, El Nuevo Amanecer, ¿verdad? Entonces, allí llegué yo, ¿verdad? Me llevó el padre Antonio Juárez, que precisamente creo que está cumpliendo años también en el 13, ¿va? El 13 de este mes de junio. Entonces, nuestras historias reflejan y expresan un modo general de cómo éramos, qué nos aconteció, cómo somos ahora. Si tu amigo que nos escucha esta mañana y que está de goma y que piensas que la vida es un callejón sin salida y que no puedes luchar, y si has decidido que quieres lo que nosotros tenemos y estás dispuesto a hacer todo lo que sea necesario para conseguirlo, entonces estás en las condiciones de dar ciertos pasos. Solamente admitir de que eres alcohólico, que no puedes luchar con ese flagelo, que es imposible. Es imposible, solo Dios con su mano bondadosa fue ese el único que puede penetrar en la mente complicada del alcohólico. El alcohólico es una amenaza en la calle, ¿verdad? Es una amenaza. Y por supuesto, ¿verdad? Que nosotros, como ya recuperados, pues comprendemos el problema del alcohólico. Ahora ya que estamos sin alcohol, vemos que también nosotros tuvimos las mismas, estuvimos en las mismas condiciones, ¿verdad? Entonces, que hemos visto pues que nuestra sociedad tiene solo una alta misión que cumplir. Este es todo, llevar el mensaje al alcohólico que sufre, a todos aquellos que ignoran que tienen salvación. ¿Verdad? Se lo decimos nosotros porque tenemos mucho tiempo de estar bregando dentro de Alcohólicos Anónimos, ¿verdad? Y damos testimonio verdadero de que Alcohólicos Anónimos es eficaz, que Alcohólicos Anónimos sí da resultado. Queremos agradecerle a todos ustedes porque han tenido esa amabilidad de escucharnos por muchos años. Pues algunos, como yo, al principio, cuando la señora me decía, escuché el programa de Alcohólicos Anónimos, yo lo apagaba el radio, no quería escuchar. Es que esos están locos, decía. Es que este Alcohólicos Anónimos no es para mí, sino que es para la gente que anda pidiendo en la calle. Yo no he pedido, les decía yo. Para esos mendigos que andan en la calle, para los que tocan fondo, pero yo no. Yo soy un bebedor social. Mire cómo me consideraba yo. Hasta el final, hasta que pude ver y sentir de que realmente estaba vencido y que necesitaba de los compañeros, que necesitaba de aquellos viejos que ya no están, que me dieron las ideas, me dieron las armas para poder yo vencer esta compulsión. Entonces, que hemos llegado, creo yo, al final de la verdad del programa. Y créanlo que me he sentido bien porque me tocó solo hoy, no estuvieron mis compañeros, pues algún problema tuvieron, ¿verdad? Ellos saben por qué. Lo importante es que venimos a cumplir esta misión, a invitarlos para el sábado próximo, que estén con nosotros en la donde tiene la canchita el profesor Edward Bielbir, Timoteo, así se le llama ahí, ¿verdad? Timoteo. Ahí pues no, si llueve no hay problema, ahí está bien protegido. Los vamos a recibir como ustedes se merecen, personas no alcohólicas y compañeros que quieran estar con nosotros acompañándonos. Y también en esta semana, a partir de mañana, pues, si Dios lo permite, también vamos a tener actividad en nuestro grupo, ¿verdad? Así de que eso nos ayuda a nosotros para fortalecernos y para entender de que necesitamos de Alcohólicos Anónimos, así como la tierra necesita del agua también, ¿verdad?, para dar frutos, ¿verdad? Entonces, agradecerle a ustedes, personas no alcohólicas, que han tenido esa amabilidad de escucharnos, de aguantarnos por esta media hora, invitarlos cordialmente y que Dios los bendiga.
16: 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Dios les bendiga.
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13: 9:02 a.m.
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lugar de su cuerpo y sangre, nos ponemos en pie y entonamos el canto de entrada para recibir al ministro que preside esta sagrada Eucaristía.

En el nombre del Padre, del Hijo y del Espíritu Santo, el Señor esté con ustedes. Para participar con fruto en estos sagrados misterios, reconozcamos nuestros pecados. Yo confieso ante Dios Todopoderoso y ante ustedes, hermanos, que he pecado mucho de pensamiento, palabra, obra y omisión, por mi gran culpa. Por eso ruego a Santa María, siempre Virgen, a los ángeles y a los santos, y a ustedes, hermanos, que intercedan por mí ante Dios nuestro Señor. Dios Todopoderoso, tenga misericordia de nosotros, perdone nuestros pecados y nos lleve a la vida eterna.

0: Señor nuestro Jesucristo, que en este admirable sacramento nos dejaste el memorial de tu pasión, concédenos venerar de tal modo los sagrados misterios de tu cuerpo y de tu sangre, que experimentemos continuamente en nosotros el fruto de tu redención. Tú que vives y reinas por los siglos de los siglos.
1: En la primera lectura del libro de Deuteronomio se nos narra cómo Dios acompaña al pueblo de Israel por el desierto y no los deja padecer, los alimenta. Este pasaje es una prefigura de lo que celebramos hoy. Escuchamos con atención.
2: Del libro del Deuteronomio. En aquel tiempo habló Moisés al pueblo y le dijo: recuerda el camino que el Señor tu Dios te ha hecho recorrer estos 40 años por el desierto, para afligirte, para ponerte a prueba y conocer si ibas a guardar sus mandamientos o no. Él te afligió haciéndote pasar hambre y después te alimentó con el maná, que ni tú ni tus padres conocían, para enseñarte que no solo de pan vive el hombre, sino también de toda palabra que sale de la boca de Dios. No sea que te olvides del Señor tu Dios, que te sacó de Egipto y de la esclavitud, que te hizo recorrer aquel desierto inmenso y terrible, lleno de serpientes y alacranes, que en una tierra árida hizo brotar para ti agua de la roca más dura, y que te alimentó en el desierto con un maná que no conocían tus padres. Palabra de Dios.

Glorifica al Señor Jerusalén. A Dios ríndele honores Israel. Él refuerza el cerrojo de tus puertas y bendice a tus hijos.

Él mantiene la fuerza en tus fronteras, con su trigo mejor sacia tu hambre. Él envía a la tierra su mensaje y su palabra corre velozmente.

le muestra a Jacob sus pensamientos, sus normas y designios a Israel. No ha hecho nada igual con ningún pueblo, ni le ha confiado a otro sus proyectos.

0: En San Pablo, en su primera carta a los Corintios, nos recuerda que la Eucaristía crea una noble comunión con el cuerpo y la sangre de Cristo y con los hermanos que participamos de ella. Por eso debemos de vivir la unidad. Escuchemos esta segunda lectura.
1: De la primera carta del apóstol San Pablo a los Corintios. Hermanos, el cáliz de la bendición con el que damos gracias no nos une a Cristo por medio de su sangre, y el pan que partimos no nos une a Cristo por medio de su cuerpo. El pan es uno, y así nosotros aún somos muchos, formamos un solo cuerpo, porque todos comemos del mismo pan. Palabra de Dios.

Al Salvador alabémoslo, que es nuestro pastor y guía. Alabémoslo con himnos y canciones de alegría. Alabémoslo sin límites y con nuestras fuerzas todas, pues tan grande es el Señor que nuestra alabanza es poca. Gustosos hoy aclamamos a Cristo, que es nuestro pan, pues Él es el pan de vida que nos da vida inmortal. 12 eran los que cenaban, y le dio pan a los 12. 12 entonces lo comieron, y después todos los hombres. Sea plena la alabanza y llena de alegres cantos, que nuestra alma se desborde en todo un concierto santo. Hoy celebramos con gozo la gloriosa institución de este banquete divino, el banquete del Señor. Esta es la nueva Pascua, Pascua del único Rey, que termina con la alianza tan pesada de la ley. Esto nuevo, siempre nuevo, es la luz de la verdad, que sustituye a lo viejo con lo reciente claridad. En aquella última cena, Cristo hizo la maravilla de dejar a sus amigos en el memorial de su vida. Enseñados por la Iglesia, consagramos pan y vino que a los hombres nos redimen y dan fuerza en el camino. Es un don del cristiano que el pan se convierte en carne y lo que antes era vino queda convertido en sangre. Hay cosas que no entendemos, pues no alcanza la razón, mas si las vemos con fe, entrarán al corazón. Bajo símbolos diversos,

0: obtener vida que ser condenado a muerte. A los malos le da muerte, a los buenos le da vida. ¿Qué afecto tan diferente tiene la misma comida? Si lo parten, no te apures, solo parten lo exterior. En el mínimo fragmento entero late el Señor. Cuando parten lo exterior, solo parten lo que has visto. No es una disminución de la persona de Cristo. El pan que del cielo baja es comida de viajeros, es un pan para los hijos, no hay que tirarla a los perros. Isaac el inocente es figura de este pan, con el cordero de Pascua y el misterio maná. Ten compasión de nosotros, buen pastor, pan verdadero, y apaciéntanos y cuídanos y condúcenos al cielo. Todo lo puedes y sabes, pastor de ovejas, divino, concédenos en el cielo gozar la herencia contigo. Amén.
1: En el Santo Evangelio, según San Juan, Jesús nos da a conocer su presencia en la Sagrada Eucaristía, al decirnos que su carne es verdadera comida y su sangre verdadera bebida. Por eso al comulgar nos unimos a Él, nos ponemos en pie para recibir la buena nueva.

0: El Señor esté con ustedes.
1: Con su espíritu.
0: Del Santo Evangelio según San Juan.
1: Gloria a Dios.
0: En aquel tiempo, Jesús dijo a los judíos: Yo soy el pan vivo que ha bajado del cielo. El que coma de este pan vivirá para siempre. Y el pan que yo les voy a dar es mi carne para que el mundo tenga vida. Entonces los judíos se pusieron a discutir entre sí: ¿Cómo puede éste darnos a comer su carne? Jesús les dijo: Yo les aseguro, si no comen la carne del Hijo del Hombre y no beben su sangre, no podrán tener vida en ustedes. El que come mi carne y bebe mi sangre tiene vida eterna, y yo lo resucitaré el último día. Mi carne es verdadera comida y mi sangre es verdadera bebida. El que come mi carne y bebe mi sangre permanece en mí y yo en él. Como el Padre que me ha enviado posee la vida y yo vivo por él, así también el que me come vivirá por mí. Este es el pan que ha bajado del cielo. No es como el maná que comieron sus padres, pues murieron. El que come de este pan vivirá para siempre. Palabra del Señor.
2: Gloria a ti, Señor
0: Jesús. Pueden sentarse. Bien, hermanos, hoy estamos celebrando la solemnidad del cuerpo y de la sangre de Cristo. Y pues desde muy antiguo ya se viene haciendo esta celebración del Corpus Christi, donde también hay una procesión que el Señor pues recorre muchos lugares, muchas calles de ciudades y pueblos, en el sentido de una conversión, de tener un cambio de vida, de tal manera que donde el Señor pasa, pues haya siempre un cambio de vida. Y el Señor pasa por nosotros, pasa constantemente por nuestra vida, y por lo tanto hemos de pedirle al Señor que transforme pues nuestra vida. Hermanos, hay una cosa que yo creo que es familiar con todos, y es la cuestión de la comida.

Yo no sé si a ustedes les pega hambre. ¿Hay alguno aquí que no le pega hambre? Yo creo que todos. Hay algunos que yo conozco que cuando una reunión se ha extendido y ya no han comido, ya están desesperados porque ya quieren comer. Y bueno, pues qué importante es para nosotros reconocer lo que el Señor también les dirá a la gente que va detrás de Él.

Y entonces, bueno, ya me distraje, ya perdí el hilo. Bueno, entonces les decía que muchos de nosotros experimentamos el hambre, ¿verdad? Y a veces cuando pues no comemos, pues nos debilitamos, ¿verdad? Porque es que la comida es tan importante para nosotros para sentirnos fortalecidos. Recuerdo la vez pasada que como a las 4 o 5 de la tarde, yo ponía la mano así y de repente empezaba a temblar. Y después me acordé que no había almorzado. Entonces, miren ustedes qué importante es la comida, ¿verdad? Porque pues la comida es quien nos mantiene, nos da fuerza para continuar, para seguir adelante. ¿Qué pasa si no comemos? Pues puede venir una desnutrición. Después de la desnutrición, bueno, se desatan otras enfermedades y al final la muerte, ¿verdad? Entonces, porque pues también con la comida se acrecientan también las defensas. Entonces, hermanos, imagínense ustedes cómo se pone nuestro cuerpo cuando no se alimenta. Pero la pregunta sería entonces hoy para nosotros, ¿cómo estará nuestra alma si no nos alimentamos del cuerpo y de la sangre de Cristo? Les decía, y aquí ya encontré el hilo, que el Señor, pues antes de decir esto que hemos escuchado en el Evangelio, hay una multitud que va detrás de Él. ¿Por qué andan detrás de Jesús? Porque Jesús les había dado de comer. Había multiplicado los panes y los peces. Y entonces, pues, la gente andaba desesperada buscando al Señor y corrieron para estar con el Señor. Y Jesús les dirá, yo les aseguro que ustedes me buscan porque les di de comer. Pero Jesús dirá algo muy importante. No trabajen por ese alimento que se acaba, trabajen más bien por aquel alimento que da la vida eterna. Y este es el alimento que da la vida eterna. Yo soy el verdadero pan bajado del cielo, dice el Señor. Mi carne es verdadera comida y mi sangre es verdadera bebida. Por lo tanto, el que come mi cuerpo y bebe mi sangre tiene vida eterna y yo lo resucitaré el último día. Entonces, hermanos, tiene sentido lo que el Señor dice, porque ¿cuántos de nosotros trabajamos para comer? Y está bien. Para eso, nos desgastamos en el día. De hecho, no podemos trabajar si no comemos. Pero también preocupémonos por nuestra alma, porque puede ser de que ya llevamos varios días o varios años en que no recibimos la comunión. Pues ya tendríamos que preocuparnos de buscar la comunión. Cuando uno tiene hambre, uno busca, ¿verdad? A mí me ha pasado que a veces le digo a quien nos ayuda en la cocina, en la casa, le digo, hoy no me deje cena. Pero ya en la noche, ya cuando estoy en la casa, me da hambre. Agarro un huevo, lo echo en la fridera y ya a comer el huevo. ¿Por qué? Porque pega hambre, ¿no? Entonces, así como nosotros buscamos la manera para comer algo, preocupémonos, hermanos, también de alimentarnos del cuerpo y de la sangre de Cristo. Que el Señor nos ayude para que busquemos siempre este alimento que nos da la vida eterna, que no nos apartemos del Señor, que seamos almas eucarísticas. El Señor se ha quedado con nosotros, Él está ahí en la capilla del Santísimo, esperándonos todos los días.
pues vamos y cuántas obras o cuántos milagros ha hecho el Señor de aquella persona que confía en Él, que va al Santísimo y pone ante las manos del Señor aquellas preocupaciones o aquellos proyectos, y el Señor le ayuda. Pues pidamos al Señor que nos dé la gracia de no abandonarle, de estar siempre con Él y de alimentarnos de su cuerpo y de su sangre. Que nuestra Madre, la Virgen María, interceda por nosotros. Nuestra Señora de Suyapa,

0: Creo en un solo Dios, Padre Todopoderoso, Creador del cielo y de la tierra, de todo lo visible y lo invisible. Creo en un solo Señor Jesucristo, Hijo único de Dios, nacido del Padre antes de todos los siglos, Dios de Dios, luz de luz, Dios verdadero de Dios verdadero, engendrado no creado, de la misma naturaleza del Padre, por quien todo fue hecho, que por nosotros los hombres y por nuestra salvación bajó del cielo. Por obra del Espíritu Santo se encarnó de María la Virgen y se hizo hombre, y por nuestra causa fue crucificado en tiempos de Poncio Pilato. Padeció y fue sepultado, y resucitó al tercer día según las Escrituras, subió al cielo, y está sentado a la derecha del Padre, y de nuevo vendrá con gloria para juzgar a vivos y muertos, y su reino no tendrá fin. Creo en el Espíritu Santo, Señor y Dador de vida, que procede del Padre y del Hijo, que con el Padre y el Hijo recibe una misma adoración y gloria, y que habló por los profetas. Creo en la Iglesia, que es una, santa, católica y apostólica. Confieso que hay un solo bautismo para el perdón de los pecados. Espero la resurrección de los muertos y la vida del mundo futuro. Amén. El Señor Jesús, con el don de su cuerpo y de su sangre, nos hace partícipes de su salvación. Elevemos a Él nuestra humilde oración y digamos juntos, escúchanos, Señor.
1: Por el pueblo de Dios, peregrino en la historia, que alimentado con el cuerpo y la sangre del Señor, crezca en la conciencia, que es signo de unidad y reconciliación, y caminen siempre con un nuevo impulso y frescura. Oremos. Por el Santo Padre, los obispos y todos los ministros del altar, que siempre se sientan sostenidos y fortalecidos por el pan eucarístico, del cual se nutre cada día al afrontar las fatigas y esfuerzos del ministerio. Oremos. Por todos los niños que este año participarán por primera vez en el banquete eucarístico, que maduren en la continua amistad y conocimiento del Señor Jesús y que se dejen transformar y guiar por el camino de la vida. Oremos. Por todos nosotros aquí presentes, que de la Eucaristía que hoy celebramos solemnemente aprendamos a dar gracias al Señor por todo que nos da y a reconocer su presencia en nuestra cotidiana vida. Oremos. Escúchanos,
0: Señor. Señor, ayúdanos a vivir el misterio de la Eucaristía recibido con el don de tu cuerpo y de tu sangre, y haz que nuestra vida se convierta como tú, en don total de amor. Tú que vives y reinas por los siglos de los siglos.
2: Amén.

Oren, hermanos, para que este sacrificio mío de ustedes sea agradable a Dios Padre Todopoderoso. Para la gloria de su nombre, para nuestro bien y el de toda su santa iglesia. Señor, concede bondadoso a tu iglesia los dones de la unidad y de la paz, significados místicamente en las ofrendas que te presentamos. Por Jesucristo nuestro Señor. Amén. El Señor esté con ustedes. Levantemos el corazón. Demos gracias al Señor nuestro Dios. En verdad, es justo y necesario, es nuestro deber y salvación darte gracias siempre y en todo lugar, Señor Padre Santo, Dios Todopoderoso y Eterno, por Cristo Señor nuestro, el cual, en la última cena con los apóstoles, para perpetuar el memorial salvífico de la cruz, se ofreció a ti como Cordero Inmaculado, y tú lo aceptaste como sacrificio de alabanza perfecta. Con este venerable sacramento alimentas y santificas a tus fieles, para que a la familia humana que habita un mismo mundo, una misma fe la ilumine y un mismo amor la una. Así pues, nos acercamos a la mesa de tan admirable sacramento, para que colmados por la dulzura de tu gracia, lleguemos a ser imagen de la hermosura celestial. Por eso, todas tus criaturas en el cielo y en la tierra te adoran cantando un cántico nuevo. Y también nosotros, con la multitud de los ángeles, te aclamamos por siempre diciendo:

Santo eres en verdad, Señor, fuente de toda santidad. Por eso te pedimos que santifiques estos dones con la efusión de tu Espíritu, de manera que se conviertan para nosotros en el cuerpo y la sangre de Jesucristo nuestro Señor, el cual, cuando iba a ser entregado a su pasión, voluntariamente aceptada, tomó pan, dándote gracias, lo partió y lo dio a sus discípulos, diciendo: tomen y coman todos de él, porque esto es mi cuerpo, que será entregado por ustedes.

Del mismo modo, acabada la cena, tomó el cáliz y dándote gracias de nuevo, lo pasó a sus discípulos diciendo: tomen y beban todos de él, porque este es el cáliz de mi sangre, sangre de la alianza nueva y eterna, que será derramada por ustedes y por muchos para el perdón de los pecados. Hagan esto en conmemoración mía. Este es el sacramento de nuestra fe.

Así pues, Padre, al celebrar ahora el memorial de la muerte y resurrección de tu Hijo, te ofrecemos el pan de vida y el cáliz de salvación, y te damos gracias porque nos hace dignos de servirte en tu presencia. Te pedimos humildemente que el Espíritu Santo congregue en la unidad a cuantos participamos del cuerpo y la sangre de Cristo. Acuérdate, Señor, de tu Iglesia extendida por toda la tierra, y con el Papa León, con nuestro Obispo Ángel y todos los pastores que cuidan de tu pueblo, llévala a su perfección por la caridad. Acuérdate también de nuestros hermanos que se durmieron en la esperanza de la resurrección, y de todos los que han muerto en tu misericordia, admítelos a contemplar la luz de tu rostro. Ten misericordia de todos nosotros, y así, como María la Virgen Madre de Dios, su esposo San José, los apóstoles y cuantos vivieron en tu amistad a través de los tiempos, merezcamos por tu Hijo Jesucristo compartir la vida eterna y cantar tus alabanzas. Por Cristo, con Él y en Él, a ti, Dios Padre Omnipotente, en la unidad del Espíritu Santo, todo honor y toda gloria, por los siglos de los siglos.

Fieles a la recomendación del Salvador y siguiendo su divina enseñanza, nos atrevemos a decir: Padre nuestro que estás en el cielo, santificado sea tu nombre. Venga a nosotros tu reino. Hágase tu voluntad en la tierra como en el cielo. Danos hoy nuestro pan de cada día. Perdona nuestras ofensas, como también nosotros perdonamos a los que nos ofenden. No nos dejes caer en la tentación y líbranos del mal. Líbranos de todos los males, Señor, y concédenos la paz en nuestros días, para que, ayudados por tu misericordia, vivamos siempre libres de pecado y protegidos de toda perturbación, mientras esperamos la gloriosa venida de nuestro Salvador Jesucristo.

Señor Jesucristo, que dijiste a tus apóstoles, la paz les dejo, mi paz les doy. No tengas en cuenta nuestros pecados, sino la fe de tu iglesia. Y conforme a tu palabra, concédele la paz y la unidad. Tú que vives y reinas por los siglos de los siglos, la paz del Señor esté siempre con ustedes. Dense fraternalmente la paz.

Este es el Cordero de Dios que quita el pecado del mundo. Dichosos los invitados a la cena del Señor.

0: Oremos. Concédenos, Señor Jesucristo, disfrutar eternamente del gozo de tu divinidad. Y ahora, que ahora pregustamos en la comunión de tu cuerpo y de tu sangre, tú que vives y reinas por los siglos de los siglos.
1: Amén.
0: Pueden sentarse, hermanos, para los avisos. Hoy se hace la segunda colecta para el Seminario Mayor. Los hermanos de liturgia van a volver a pasar con la bolsa, esperando siempre su generosidad para con el Seminario Mayor. Este viernes es solemnidad del Sagrado Corazón de Jesús. Es un día de precepto también. La misa será a las 3 de la tarde y a las 5 de la tarde. El viernes próximo. Y ya que las misas son por la tarde, entonces habrá confesiones a las 9 de la mañana. En la mañana van a ser las confesiones este próximo viernes. También el sábado 13 de junio se celebra el Inmaculado Corazón de María y San Antonio de Padua. La misa será a las 7 de la mañana. El sábado 13 de junio está la prejornada con todos los jóvenes. Será en la parroquia de Fátima a las 6 de la tarde. El domingo 14 de junio comienza las catequesis del itinerario de adultos. El grupo de jóvenes de aquí de la sede tienen venta de bazar para recaudar fondos e ir a la Jornada Nacional de la Juventud. Entonces, ahí estarán afuera los jóvenes, también con un bazar para poder apoyar la jornada de los gastos para ir a la Jornada de la Juventud. La Jornada de la Juventud es el 20 y 21 de junio en la diócesis de Lloro. El 27 de junio tendremos la convivencia parroquial en el Liceo Católico Cristo Rey a las 2:30 de la tarde. También el 21 de junio se hará la Misa de Acción de Gracias de Corpo Centro. Nos ponemos de pie para la bendición. Después de la misa, tendremos un momento de adoración, ya que es Corpus Christi. Los que quieran quedarse después de misa adorando al Señor un rato, lo pueden hacer. Cada grupo tiene asignado un tiempo de adoración hasta las 3 de la tarde. Entonces, desde ahorita que termina la misa, hasta las 3 de la tarde, los que quieran venir a hacer la adoración al Santísimo va a estar expuesto aquí, aquí en la iglesia. El Señor esté con ustedes. La bendición de Dios Todopoderoso, Padre, Hijo y Espíritu Santo, descienda sobre ustedes y permanezca para siempre. Pueden ir en paz.
1: Gracias.

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1: La gran señal. 10 de la mañana, 5 minutos.

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2: Muy bien, buen día. ¿Cómo están ustedes? Ya les saludamos aquí a través de Cosas de mi pueblo, don Eduardo Zelaya. Y va a viajar a Estados Unidos, Eduardo, ¿verdad? Sí, Eduardo como que va a ver familia y va a ver también uno de los partidos del Mundial. Es que Eduardo juega a otro nivel, que usted ni yo, ni por cerca, José Raúl. Tiene unas merecidas vacaciones, Eduardo. Eduardo aquí madruga, pasa ranchera, de ahí está en el informativo, de ahí edita en la tarde. Y ahí está don Eduardo Zelaya. ¿Quién es este muchacho que está cubriendo ahí en la musicalización? Javier, ¿verdad? Ah, pues mire que se escucha con buen ánimo el muchacho. ¿Qué pasará con la Escuela República de Colombia? A mí me parece que es que se ha dormido también quienes han estado fungiendo como directores en este centro educativo. No son proactivos. Mire, se organiza, porque los padres de familia son los que están exigiendo hoy, se han organizado. Y ahí han tenido buenos padres de familia. Este muchacho Javier de la Talabartería del Parnaso. Es buenísimo, pero se han dormido, perdón que yo critique estas cosas, pues, pero se han dormido los directores y Warren Ochoa, como vecino, ofreció un triple proyecto, ¿verdad? Ofreció para la Escuela Luis Landa, Colombia y la Renacimiento. Ese hombre había prometido que iban a desembolsarse más de 50 millones de lempiras. Solo en la Escuela Renacimiento eran como 40 y pico. Pero ya cuando estaban con el agua al cuello, que ya nadie quería saber nada de libre, y el proyecto quedó aprobado, pero ¿de qué sirve? Pero los padres, es que esta escuela, a ver, una escuela de esta surgió el 13 y el otro el 15, ¿verdad? 1913, 1915. ¿Cuál será más vieja, la Luis Landa o la Colombia? La Luis Landa es más vieja, ¿va? Pero que tienen más de 100 años, los tienen. Ahora, no es que exactamente ahí estaba la Escuela Colombia, no. Me cuentan que estaba ahí por donde está Park Play Center. Y de ahí se pasó a ese lugar, que me imagino en aquel entonces ha de haber sido una donación. Y ahí está la Escuela República de Colombia. Sí ha sido mejorada en algunos años, pero ya no necesita ser mejorado. Yo no sé si también pueden votar plenamente ese edificio, porque el Instituto de Antropología e Historia anda viendo que no se vaya a votar un edificio, pero tampoco ofrecen alternativas. Solamente es que dicen los parámetros, que es patrimonio cultural, etcétera, etcétera, etcétera. Pero que hay necesidad, corren un alto riesgo los niños, sobre todo con las cuestiones del techo, que poco a poco se está cayendo, y no sé si van a terminar el año lectivo ahí, porque ¿cuál era, para qué escuela era la que hicieron donde está la escuela especial? Para la Irlanda era más bien, ¿va? Que deberían de pasarse donde estuvo el antiguo rastro y nunca se quisieron mover. Dijeron, no nos movemos, y no se movieron. Yo recuerdo cuando se hizo esta gestión para construir esa escuela, que fue con Japón, creo, ¿verdad? Que construyó este centro educativo y no se quisieron mover. Gracias a Dios que nadie sabe para quién trabaja, porque ahí están los niños que tienen algunas capacidades especiales y están siendo atendidos con buen acierto en ese centro educativo, y que más bien a través de del ejército de los Estados Unidos le hicieron algunas mejoras a este centro. Pues tuvieron que tomarse la vías, tuvieron que tomarse el edificio. Lo que no sabemos es si, porque no está en la potestad de Lenín, Melvin Lenín Pereira Alvarado, que es el director municipal de educación, en darles una respuesta. De no ser que él llame al director departamental y el director departamental al Ministerio de Educación y les notifique que hay una protesta. Pero también hay que indicar que ha bajado la matrícula de estos centros educativos, de los dos, tanto de la escuela Luis Landa como de la escuela Colombia, porque antes, ¿usted estuvo en la Luis Landa, Raúl? No, ¿va? ¿Ah? ¿No estuviste en el Renacimiento vos? Ah, ya, es que vos como sos de la élite también, pero ya, de no ser que aquí asistan, porque fíjese, está cerquita hoy la Escuela República de Honduras, la Escuela República de Honduras que surgió como un anexo de la Escuela Rey Alfonso XIII. Las escuelas que están cerquita, está cerquita la escuela Luis Landa, Colombia, están cerca. Está cerca también la escuela Renacimiento, está cerquita también. Entonces, si venían alumnos de aquí del Parnaso hacia el centro, ya no los envían. De no ser que por aquello de que son niñas y que la otra solo es de varones, pero me parece que la Luis Landa es mixta hoy también, ¿verdad? Pero, porque ya no tiene sentido eso de ser de niña, de ser de niño. No tiene. Yo lo que yo pienso de mi óptica. Pero no sé por qué no ha habido una inminente preocupación. Y a veces le echan culpa a la alcaldía. Pero las escuelas son un inmueble de la Secretaría de Educación Pública. La alcaldía puede echarles manito, pero no tiene capacidad la alcaldía de construir todo un edificio que cueste 10, 15 millones de lempiras. No tienen ese presupuesto para hacerlo. Pero sí puede gestionar, don Alfredo, claro. Y no dice, ¿cómo le dice a don Larry afuera, Alfredo? Le dice, papi, es que yo le dije a papi, ahí están los diputados, que se muevan. Estas son gestiones que deben de emprender los diputados al Congreso Nacional de la República. Los ministros de Siguatepeque que están bien con el gobierno. Ahí está Danielito Discoa, ahí está Elvin Cabrera. No sé si le escuchan a doña Rebeca Ávila. Quien más está en la secretaría y que se lograron, que les lograron considerar su esfuerzo político y les llevaron para Tegucigalpa. De los que más me contenta a mí que esté ahí es de Danielito Discoa, porque son muchachos con toda la energía, con toda la juventud y la sapiencia para salir adelante, pues. Y la otra obra que se quedó botada fue el estadio de Siguatepeque, el estadio municipal de Siguatepeque, que yo en la administración de Efraín Aquiles Pereira le quitaron el de Roberto Martínez. No sé por qué, pero se lo quitaron y el estadio se pasó a llamar Estadio Municipal de Siguatepeque, aunque la gente le sigue llamando Roberto Martínez Ávila. Botado el estadio. Vino, nosotros creíamos que así como Olancho, como San Pedro Sula, como Tegucigalpa, como La Ceiba, Siguatepeque tendría un escenario deportivo como un coloso, como algo atractivo, pero vean que no pasó nada. No pasó nada porque solamente hicieron el trato y no. No se pudo hacer nada. Removieron, quitaron la grama, botaron la cerca perimetral, la interna, y al final, pues no se ha hecho mayor cosa, según lo que se nos ha indicado. Y esta semana se fueron a huelga los maestros y se fueron a huelga de nuevo los médicos con sus asambleas informativas. Estaba calificando desde el gobierno la huelga de los maestros como una huelga política, que está financiada y auspiciada. ¿Cómo está don Danielito Mejía?
3: Gusto saludarle, profesor.
2: Siempre hace el esfuerzo y el ánimo, ¿verdad?
3: Bastante, bastante.
2: Y don Javier está cubriendo ahí a don Guayo Zelaya. Sí. Se fue para la USA, Guayo.
3: Sí.
2: Sí, quedito. Como que se va a echar un partido al Mundial allá.
3: Sí, creo que con esa participación del Mundial, por eso sacó, es decir, le dieron las vacaciones.
2: Y vos no.
3: Posible.
2: No, pero no tenés esa capacidad de guayo.
3: No. Primero hay que estar papeleado, ¿verdad? Y seguido.
2: Pues, ¿no tenés la visa norteamericana, Daniel? No la has solicitado.
3: No he tenido la.
2: Pero vos tenés familia allá.
3: Claro. Y como popularmente decimos, posiblemente, pues.
2: Pero te cuento que a nosotros los viejitos no nos niegan la visa.
3: Pues. No sé.
2: Yo fui con mi esposa y me lo hicieron tirada en el pecho.
3: Vaya.
2: Sí, hombre.
3: Entonces hay que ir a sacarla.
2: ¿El qué? No, yo ya la tengo.
3: Ajá, pero el año pasado viajaste.
2: El año pasado viajé a. Estuve allá por Michigan. Uh-huh. Estaba perro de frío, no pude ni salir. Sí, hombre. ¿Y cómo?
3: Michigan.
2: Uh-huh. Ahí estuve en la ciudad de Grand Rapids. Uh-huh. Porque Michigan es todo el estado, ¿verdad?
3: Sí.
2: Pero está largo y me salió caro.
3: Sí,
2: salió caro, o sea, bueno, no. En una temporada alta ir a Estados Unidos es suicidarse.
3: El movimiento se hace en avión, o sea, no se hace por tierra. De repente son muchos muy largos los
2: campos. Y una empresa de vuelos que estaba aquí, la Spirit, creo que era.
3: Sí,
2: mire que había gente que viajaba por 150, $200.
3: Yo creo que el protocolo de la empresa estaba muy bien, es decir, dar comodidad al viajero, ¿verdad?
2: Sí.
3: Pero usted sabe que tienen que. Igualarse, otras empresas tal vez tienen otras comodidades y es un poco más alto el económico, entonces tiene que igualarse porque.
2: Y están tirando mucha gente de allá, te cuento, Dani.
3: Bastante.
2: Estoy dialogando con Daniel, el hombre grande ahí de. Grande, digo yo.
3: No, soy
2: una
3: estatura.
2: No, sí, a la estatura.
3: Una
2: pausa, Ponce Mesa, luego seguimos aquí en Cosas de mi Pueblo y es domingo.
3: Alistate un vaso ahí.
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2: Bueno, volvemos al programa aquí en Cosas de mi Pueblo. Que Dani no le entiende al asunto.
9: No, yo sé.
2: Dani, mira, te voy a dar chance para que te foguees. ¿Quieres saludar a la gente usted, don Javier? Este programa se llama Cosas de mi Pueblo, transmitido a las 11 de la mañana del día domingo por la mamá de la radio.
9: Dejamos a Javier, solo voy a hacer un asunto.
2: ¿Vale? Sí, no, pero te quería preguntar. Vamos a ver. Hay tatas que son irresponsables.
9: ¿En qué?
2: Que no quieren vacunar a los hijos.
9: Ah, ahí sí tiene razón. Porque recuérdese que una vacuna salva. Ahí se vacunan los niños.
2: Pero es que como hubo un poquito de miedo, porque hay unos niños que murieron, tres niños.
9: Creo por que eso una vacuna. Pone en suspenso a los padres.
2: Pero no tenga miedo, hombre.
9: No, que no todos los casos o no todos los cuerpos son iguales.
2: Así es. ¿Verdad?
9: Entonces,
2: usted ya no tiene. No, tenés niños pequeños todavía.
9: No, mi hijo acaba de
2: cumplir. No, digo yo. Y uno siempre pregunta, ¿va?
9: ¿Por qué? ¿Las dudas?
2: ¿Cómo? ¿Sí?
9: Pero yo solamente mi hijo, Daniel.
2: Ya.
9: 18 años ya.
2: Ya un muchacho.
9: Un muchacho.
2: Sí.
9: En proceso de tramitar.
2: ¿No tenés más?
9: No.
2: ¿Sos tacaño?
9: No, yo creo que con un hijo eso fue lo que desde un inicio.
2: Así lo programaron.
9: Así se programó, entonces creo.
2: Y así salió.
9: Así salió.
2: Yo tengo 5 muchachos.
9: Bueno, bendición.
2: 5, claro. 5 caballeros.
9: 5 caballeros.
2: Don Javier, ¿cómo está? ¿De dónde ha trabajado usted, Javier? Que yo ya lo escucho ahí, Javier. Lo escucho con buen ritmo ahí. ¿Ah?
10: ¿Qué tal, licenciado Denny Hernández?
2: Lo escucho con buen ritmo, con buen. ¿Ah?
10: No, ahí estamos.
2: Con buen sazón.
10: Ahí estamos siempre.
2: Por la centro.
10: Centro.
2: Está bueno.
10: Ahí estamos cubriendo de las vacaciones
2: Eduardo, ¿usted ha trabajado acá en Siguatepeque?
10: Sí.
2: ¿Ya? Sí. ¿Qué, y ha animado también en eventos así?
10: Sí.
2: También va.
10: Sí. He trabajado aquí en algunas tiendas aquí en Siguatepeque.
2: Sí, hombre. Ahí está mi hijo con Publidea Chat también.
10: Ahí
2: está ese hombre. Pues siga adelante, don Javier. Siga adelante ahí. Sígale ahí porque. Porque ya gente de la radio, ya la radio es como que si usted no se pone vivo con redes sociales y estar en toda esa combinación, ¿va?
10: Sí.
2: Ya la radio siempre hay sintonía, porque hoy hacen los teléfonos, se sintoniza la radio,
10: sí.
2: Y la sintonizan en todas partes también.
10: Así es.
2: Pero ya casi no está surgiendo elementos así modernos de la radio, locutores así con ganas como usted, ¿va? Siempre. Sí, saludos, don Javier.
10: Saludos, licenciado, y gracias por el espacio.
2: No, hombre, es suyo. La vacuna contra el sarampión es una obligación, Raúl. Usted cuando va a viajar deben de ponerse la vacuna contra el sarampión. Es que yo tenía entendido que el sarampión

0: una gripita, y también provoca la erupción en la piel. Es una de las enfermedades virales más transmisibles que existen y se propaga a través del aire, gotitas expulsadas al toser y estornudar. El primer caso de sarampión como que se trajo de Guatemala. Yo escuché a personal de salud que había estado en Siguatepec, esta persona que había sido contagiada de esta enfermedad. Y pero como nosotros tenemos problemas aquí, los periodistas, los comunicadores, poca gente de la Secretaría de Salud está dispuesta a dar declaraciones. Yo la vez pasada me fui, y cuento con las experiencias, me fui hasta el Socorro, me salió una muchacha ahí que no podía dar declaraciones, vea usted. Me he encontrado yo con varias personas así, que aparte de que no tienen voluntad, no quieren, y dejan la posibilidad de darle información oportuna a la población. Pues hablábamos de la sarampión, que no es que usted estuvo con una persona que tuvo sarampión y ya le dio, no, hasta pueden pasar una exposición de 10 a 14 a 15 días, y luego la secreción nasal, da conjuntivitis también, las manchas, pequeños puntos blancos, con centros blancos en el interior de las mejillas, y hay una transmisión de contacto que se vive por el aire, según lo que está relatando la Organización Mundial de la Salud. Hay una preocupación porque aquí muchos no enfocamos estos temas, o nos acomodamos, o no le damos la importancia, pero hay una serie de extensión de Siguatepeque para la periferia con estas famosas lotificaciones y complejos habitacionales. Yo me he tomado un rato para andar pues por las orillas de Siguatepeque. Aquí hay unas colonias que son tipo Tegucigalpa, modernísimas, con control de entrada, con postas, increíble. Y siguen construyendo otras. La vez pasada me encontré una protesta en la comunidad de Villa Alicia. Se habían echado 66 árboles para habilitar una calle. ¿Y acaso no habrá plan de mitigación para poder recuperar parte de lo que ustedes cortan? Pero sí es interesante los beneficios que pueda generar una urbanización o construcción de viviendas. Genera empleo, ¿verdad? Gasto de materiales, y esto es bueno. Ajá, pero ¿no será que se nos está aumentando la población y luego tendremos problemas con los servicios públicos, que se va a agotar el agua potable, que ya no va a haber cobertura para la cuestión de la energía eléctrica? Pero lo más que está ocasionando son daños al ambiente. Ajá. Aquí en Siguatepec, que me enteré en una sesión de corporación, que no hay un parámetro, que no hay un reglamento, que no hay una especie de requisitos que le pidan a la gente. Es más, hay gente que ha venido con un permiso autorizado para proceder con una urbanización entregado en Comayagua. Vea si usted semejante barbaridad. Y yo no estoy inventando, yo es que estuve en una sesión de corporación municipal y me enteré de esto. Hacemos una pausa, Ponce Mesa, luego venimos y seguimos aquí en Cosas de mi Pueblo. Hoy es domingo, relájese.
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4: No hemos visto que la organización Débora viene promoviendo una actividad psicosocial para evitar la violencia, evitar el bullying, pero evitar el maltrato a los menores, a las mujeres. Y hemos notado también, casi a mí me toca, o lo hago con mucho gusto, de preparar un informe de policía de los fines de semana, y todas las semanas hay captura por violencia doméstica o violencia intrafamiliar o daños a la familia, agresiones a la familia. Yo digo que si alguien se casa con una mujer, o una mujer se casa, por supuesto, con un hombre, y vea que estoy hablando lo genérico, porque una mujer se puede casar con otra mujer, o un hombre con otro hombre, pero cuando hay pareja de un hombre y una mujer, entiendo que la gente se casa por amor del puro, o no sé si por otros intereses, pero luego la gente va disminuyendo el amor, se va disminuyendo ese cariño y terminan en violencia, terminan en situaciones de conflictos, en situaciones de agresiones, porque hay mujeres que también petatean al marido, o lo insultan, o le faltan el respeto, les dicen hijo de pu, etcétera, etcétera. Y lo peor que puede pasar es que también hay daños físicos y colaterales para los hijos. Hay hijos que tiemblan cuando... y otro elemento que está afectando para esta violencia doméstica es el alcohol, el consumo de drogas, y a veces también algún estrés provocado porque no hay trabajo, no hay chamba, y la gente se siente con preocupación por este tipo de situaciones, de manera que hay una violencia marcada y hay organizaciones que las disminuyen. Vea, la misma alcaldía le quitó las posibilidades a la fundación Casa Rosa. Sí, le quitaron la casita mejor, porque necesitamos que vengan otras mujeres a la red que posiblemente sean afiliadas de nuestro partido, digo yo. Esta crítica a veces le molesta a la gente, pero es lo que nosotros entendemos. Hay bastante violencia. Ahí están los juzgados de paz, están el juzgado de administración de justicia municipal, están las oficinas de Débora, están otros entes que ayudan a mejorar este tipo de situaciones. Me gusta que los procuradores de los pasantes de derecho de la Universidad Católica, en lo que no trabajan es en divorcio, porque la iglesia no permite los divorcios. Sí, no los permite. Sí, vamos a tener que irnos. ¿Y cómo ha bajado? ¿Cómo se ve afectada la ciudad? ¿Cómo se está manejando inadecuadamente la basura? Y no hablo de las autoridades, hablo de los dueños del negocio, hablo de los vendedores de la economía informal que están vendiendo una u otra cosa en la calle. Hablo de las terminales de los buses urbanos e interurbanos, cómo lanzan la basura. Hay vecinos que ven un solar baldío y ahí van a llenar de basura. Están llenando las quebradas, los tragantes de basura. Qué poca educación estamos demostrando. Incluso centros educativos atestados de basura. Qué terrible lo que está pasando. ¿Cuándo nos vamos a educar? ¿Cuándo vamos a mejorar las condiciones? ¿Cuándo la autoridad va a hacer cosas de regular y no solo de regular? Veo yo que en el parque, en la plaza, no hay depósitos donde colocar basura. O quizá tienen miedo porque la gente quiere sacar la basura a la hora que le da la gana, como ocurre en el bulevar Francisco Morazán y en la calle 21, sobre todo en el centro, en donde a diario se les hace recolección de basura. Muy mal manejada la basura en Siguatepeque. Necesitamos más educación, necesitamos más conciencia, necesitamos más amor. El Papa Francisco dijo que había que cuidar la casa común. La casa común habría que cuidarla, dijo el Papa, y la casa común es la tierra. A nombre de José Raúl Ponce Mesa, don Ever Bardales Miranda. Bardales. Interpreté el segundo apellido que le puse, Miranda. A nombre de Denis Hernández, que Dios les bendiga a todos en todas partes. ¡Feliz domingo!
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1: Es mediodía, 32 minutos.

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1: 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La 1:47 minutos.

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1: Las 2:31 minutos.

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2: Las 3:20 minutos.

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2: Las 3:34 minutos.
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3: Las 3:47 minutos.

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1: Las 4:18 minutos.

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Si al amor mucho le inviertes, es poco el interés que te devuelve. Por más que intentas retenerlo, se empeña en alejarse de tu lado. Y cuando no es correspondido, es cuando más obsesiona y también cuando hace más daño. 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Las que me hicieron llegar al cielo. Las que removieron mis más profundos sentimientos. Las que forjaron un futuro lleno de ilusión y de esperanza. Las que motivaron a mi alma a ser fuerte y luchar por la dicha de tu amor. Las que llenaron mi espíritu de luz y de grandeza y lograron un cambio extraordinario en mi interior. Las que exaltaban mis sentidos y acariciaban mi alma. Las que me devoraban de placer por dentro cuando tú las mencionabas. Y algún día me dieron muerte en vida cuando de mí tú te alejabas. Esas fueron tus palabras. Ha llegado el tiempo del adiós. Por favor, vete. 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Las mentiras y el dolor que tú me diste. Y no des vuelta. Vete así como quisiste. No quiero verte a los ojos y descubrir en tu mirada que nunca fuiste mía, que siempre me engañabas, que solo fui un resbalón en tu camino y que tus promesas no fueron otra cosa que palabras. Déjame solo, sumido en el olvido, y borra de tu mente mi recuerdo y mi cariño. Permíteme empezar de nuevo otro destino y deja pensar que no fue un juego el que a tu lado yo he vivido. Cuando otros labios te besen y descubran tus secretos. Cuando otras miradas desnuden tu verdad y tu silencio. Cuando otras manos dibujen palmo a palmo tu cuerpo, tú me vas a llorar en silencio. Y si alguna vez mis recuerdos se meten entre tus sueños y mis palabras escuchas acompañándote en el hecho, no te ofusques, no trates de evitarlos. Pues tampoco evitarás el llorar ahí en silencio. Pero si algún día cambias, tú debes de saberlo. Que mi vida te reclama con fuerza, con anhelo. Y solo busca la oportunidad de encontrarte para que me llores. Me llores en silencio. Si encontraste otro amor, si la distancia fue más grande que lo nuestro, no es tu error. Tal vez fue el mío. Porque si alguien sembró en tu tierra de amor una semilla, yo solo debo recoger los frutos del hastío. No te esmeres en demostrar lo que no puedes. Abre tus alas, alza el vuelo, recoge tu amor y vete. Que es más fácil entender que no me quieres que aferrarme a un amor que ya no sientes. La historia al fin se ha terminado. Nos llegó el adiós. Un adiós tan anunciado. Si ya no quieres verme, lo he aceptado.

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1: Las 4:32 minutos.
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